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1: Son las 20 horas.
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2: ¿Cómo están? ¿Qué tal? Bienvenidos a este resumen informativo de las 20 horas. Le contamos que hasta 200 milímetros de lluvia se espera que caigan entre el martes y el jueves, acompañado de ráfagas de viento que podrían llegar a los 70 kilómetros a la hora en la región del Biobío. Estos todos datos se entregaron al término del COGRI regional realizado en oficinas del SENAPRED, donde además se analizaron cursos de acción con los diferentes servicios. El director regional de SENAPRED en el Biobío, Alejandro Sandoval, dijo que el martes y el miércoles serán los días más complejos del sistema frontal. Para mañana se esperan precipitaciones que podrían llegar a los 80 milímetros en 24 horas, lo cual es una cifra alta para la región, complementó. Y el pasado 3 de julio, el segundo tribunal ambiental rechazó la reclamación en contra de la aprobación del proyecto planta fotovoltaica Hugo Lorenzo, emplazado en Quilicura. Ahora el municipio anunció que recurrirá a la Corte Suprema. Fue en 2023 que la Comisión de Evaluación Ambiental aprobó el proyecto impulsado por la inmobiliaria Cavadilla S.p.A. Ante ello, tras solicitar una invalidación que no dio frutos en 2025, la Municipalidad de Quilicura y dos vecinos de la comuna presentaron la reclamación contra la decisión de las autoridades. Y bajo un fuerte contingente policial este lunes, se desarrolló un proceso de desalojo en la ciudad de Osorno. Específicamente se trató de planes de retiro de Mediaguas, que partió con un desalojo en un terreno aledaño al sector El Mirador de Villa Santa Rosa, en el área sur de Ragüe Alto. En ese contexto fue una persona detenida. Se trató de un procedimiento mandatado por el municipio a través de los tribunales por la recuperación de espacios públicos. De acuerdo con la información, la detención de la persona se originó porque se habría resistido a la acción por parte de los trabajadores que tenían la misión de derribar viviendas. En cuanto a noticias, a la hora es todo. Luego a las 21 horas, más informaciones.
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Buena música para compartir siempre aquí en la radio acogida en Los Muermos, Puerto Octay, en Puyehue. Recuerde que nos puede seguir contactando, enviando sus mensajes al más 569-67-52-1729. Siempre ahí nuestro WhatsApp, nuestro contacto está activo y disponible para que sea parte de esta programación. Más 569-652-1729. Saludos para quienes van viajando a esta hora, se van desplazando hacia algún punto de la región, vienen tal vez de regreso hasta Los Muermos, regresando hasta Puerto Octay, hasta Puyehue, o van saliendo de la comuna. Que tengan un excelente viaje, siempre precaución, máxima precaución, principalmente en la noche, ya que la visibilidad se hace un poco más escasa y por ende hay que estar mucho más atento ahí detrás del volante o la conducción. Saludos para ustedes, para quienes van ahí de acompañante, de copiloto, de pasajeros en ese automóvil, y ojalá que su llegada sea sin ningún tipo de problema.

Y la música nos acompañaba en Sync. Le contamos que la Corporación Cultural de Puerto Montt informó este lunes 13 de julio que abrió un nuevo ciclo de venta de entradas para las funciones correspondientes a la última semana de los 37 temporales internacionales de teatro que se realizan entre el 20 y 25 de julio. Las entradas están disponibles a través de Ticket Plus y mediante venta presencial en la Casa del Arte Diego Rivera. En esta etapa se pondrán a disposición del público las entradas para 7 montajes que se presentarán en las salas Teatro Diego Rivera y Mafalda Mora, con compañías provenientes de Santiago, Concepción, Osorno y Argentina. La programación en la sala de Teatro Diego Rivera comenzará el lunes 20 de julio con la Cándila Herrendira, de la compañía de teatro Los Buscones de Santiago. El martes 21 será el turno de Mamma Mía, un espectáculo de humor y cáncer de la compañía argentina Ladronas de la Seda.

Son las 20 horas con 18 minutos. La música, bien digo, llega el tremendo Arnaldo Zúñiga, Amor de tantas veces.

Hermosa canción llegaba en la voz de Hernaldo Zúñiga. Son las 8:22 ya. 20:22 minutos. Recuerde más 569-652-10729 para que nos contacte y sea parte de este Volviendo a Casa de hoy, lunes 13 de julio. Comenzando esta nueva semana. Además, recuerde que esta semana es un tanto corta, ya que el jueves 16 es un día feriado, es un día festivo. Muchos van a prestar a descansar o solo trabajar hasta el miércoles 15. De ahí toman un largo fin de semana y retoman nuevamente sus actividades hasta el lunes 20. Hay otros que no, solamente hacen sándwich ahí el jueves 16, el día festivo, y de ahí el viernes y sábado trabajan en forma normal. Cual sea su condición o su situación, esperemos que lo pase muy bien. El día jueves 16, que es un día festivo, es un día feriado religioso, se celebra a la Virgen del Carmen o a las Carmencitas. Nosotros vamos a trabajar normal, así es que ahí no se preocupe, porque la programación de la radio va sí o sí, pues, para compartir y para disfrutar de este festivo, de este feriado, este próximo 16.

Le contamos que tres adultos fueron detenidos por carabineros de la segunda comisaría de Castro tras ser sorprendidos con especies robadas desde dos sucursales de Farmacia Cruz Verde de esta comuna. El avalúo de lo recuperado alcanza aproximadamente a los 1,9 millones de pesos. El procedimiento se concretó luego de que una alerta recibida por la Central de Comunicaciones 5, lo que permitiera a personal policial interceptar el vehículo del sector cruce Putenum y recuperar las especies sustraídas. Durante la fiscalización, carabineros también encontró mercadería y prendas de vestir, cuya procedencia será investigada por el Ministerio Público, además de 8,4 gramos de marihuana, por lo que se adoptó el procedimiento correspondiente. Los detenidos provenientes de las regiones de Coquimbo y Metropolitana mantienen antecedentes policiales. Uno de ellos registra 140 causas pendientes. Por instrucción del Ministerio Público, fueron puestos a disposición del Juzgado de Garantía de Castro para el respectivo control de su detención, mientras continúan las diligencias para esclarecer el origen del resto de las especies incautadas.

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0: Son las 20 horas y 31 minutos.
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El chileno Leandro Martínez, también invitado a este Volviendo a Casa de hoy lunes 13 de julio. Le recordamos nuestro WhatsApp para que nos contacte, para que pida canciones, salude a alguien en especial. +569 652 1729. Vamos todos los días de lunes a jueves, totalmente en vivo, en este horario hasta las 10 de la noche. Así es que nos puede contactar, puede quedarse en la sintonía, puede disfrutar de nuestra programación. Todos los días, siempre en este horario.

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1: Faltan ya 19 minutos para las 9. Le contamos que el pasado 7 de julio la empresa Meta, responsable de Instagram y Facebook, reveló Muse Image, un generador de imagen con inteligencia artificial que ha generado polémica desde el primer día. La herramienta permite utilizar fotografías de la cuenta de otro usuario de Instagram sin su consentimiento. Tal como otros generadores de imágenes con inteligencia artificial, esta nueva funcionalidad, ¿no?, dispone dentro de Meta AI, la cual permite crear ilustraciones de manera mediante una instrucción. Lo controversial de la iniciativa radica que permite que etiqueten tu cuenta personal o la de otra persona para manipular una fotografía a tu gusto. Si bien la función está limitada a perfiles de personas que estén públicos y sean mayores de 18 años, su implementación no ha sido bien recibida por el público en general. Sin embargo, hay algo que los usuarios pueden hacer para frenarlo. Si la herramienta no era suficientemente polémica, la idea de activar el consentimiento de los usuarios de Instagram de forma predeterminada, sin consultarle ni avisarle, sacó más detractores. Pues tal como se lee, desde que se implementó esta nueva función aparece como activada por defecto en la configuración de los perfiles. Es decir, que quienes se opongan a esta posibilidad deben hacerlo de forma manual. Es un tema la inteligencia artificial, principalmente con las fotografías, porque uno puede extraer la fotografía desde otro perfil, no solamente en Instagram, sino también puede hacerlo mediante Facebook y copiar la imagen, la fotografía, y de esta forma poder trucarla, entre comillas, para crear algún tipo de imagen o poder compartirla con otras personas. Es un tema el que puedan generar este tipo de imágenes y poder, en cierta forma, o entre comillas, transformarla y poder enviársela a algún contacto. Vamos a continuar con más música, siempre disfrutando de las lindas canciones aquí en la Red Acogida.

Nos separan tan solo 13 minutos para las 21 horas. ¿Cómo está, Mariela? Saludos, nos sintoniza en Talca. Aquí está José Feliciano.

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1: Qué noche más mágica, siempre para compartir buena música, datitos e informaciones en Volviendo a Casa, como todos los días de lunes a jueves en este mismo horario, recordándoles que nos puede seguir escribiendo, enviando sus mensajes al más 569-6752-1729. Hasta las 22 horas, hasta las 10 de la noche, estamos compartiendo buena música en acogida.

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1: Son las 21 horas.
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2: ¿Cómo están? ¿Qué tal? Bienvenidos a este reporte informativo de las 9 de la noche. El hallazgo de un cuerpo descuartizado y semicarbonizado en un camino rural de Curacaví en junio pasado desencadenó una investigación que cambió el análisis forense, el rastreo digital y la cooperación policial transfronteriza. Al reducirse el cerco policial, dos ciudadanos colombianos sin antecedentes en Chile y una residencia regular fueron detenidos por presuntos autores del homicidio. El 6 de junio, personal de la Brigada de Homicidios Metropolitana acudió a un camino interior de la comuna de Curacaví, colindante con la ruta 68. La solicitud partió de la Fiscalía Metropolitana ECO y en el lugar los detectives encontraron esta escena bastante macabra. La Corte de Apelaciones de Temuco decretó la medida cautelar de prisión preventiva para 7 personas vinculadas a la organización criminal Tren de Aragua. En concreto, la tercera sala del Tribunal de Alzada de la región de la Araucanía acogió el recurso de apelación presentado por el Ministerio Público y decretó la medida cautelar de prisión preventiva para 7 personas vinculadas a la organización criminal Tren de Aragua y que habían quedado con cautelares alternativas a la cárcel tras la formalización de investigación. Y tras 8 años de espera, para finales de este 2026 se proyecta la puesta en marcha de las primeras prestaciones del nuevo hospital de Ancud en Chiloé, en un proceso que comenzaría con la atención ambulatoria. Según cifras que manejan las autoridades de salud, esta nueva infraestructura tendrá capacidad de atender a más de 54.000 personas una vez que esté completamente operativo. Por su parte, el subsecretario de Redes Asistenciales, Julio Montt, señaló que existe un cronograma definido para habilitar progresivamente el establecimiento sanitario. En cuanto a noticias, a la hora es todo. Luego, a las 22 horas 10 de la noche, más informaciones.
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Luis Miguel, la música también invitado a este Volviendo a Casa de hoy lunes 13 de julio. ¿Cómo está? Saludos especiales para usted. Gracias por estar en la sintonía de la radio, por mantenerse, tal vez se incorporó a nuestra programación hace poquito. Quédese con nosotros, disfrute de esta música. ¿Dónde se encuentra? En Los Muermos, en Puerto Octay, en Puyehue. Nos escucha en www.radioacogida.cl o bien nos prefiere ahí en el canal 806 de Patagonia IP. Les invitamos a que se mantenga en nuestra sintonía hasta las 10 de la noche.

Le contamos que el baleo de un hombre en la población Bernardo O'Higgins de Puerto Montt se encuentra investigando personal de carabineros tras ser alertado del hecho en horas de la mañana de este lunes. El ataque con arma de fuego se habría registrado en la calle Los Lirios, permaneciendo la víctima consciente pero con heridas de bala en una de sus piernas, siendo atendido en primera instancia por paramédicos del Servicio de Atención Médica de Urgencia SAMU, quienes lo derivaron en ambulancia hasta el Hospital Regional. Al mediodía de la presente jornada y en los alrededores del lugar del baleo, los funcionarios policiales con apoyo de personal de seguridad municipal detuvieron a un presunto implicado en el disparo. La fiscal Pamela Salgado confirmó que el hecho se investiga como un delito de homicidio en grado de frustrado. Conforme a los antecedentes preliminares que informó Carabineros, un sujeto chileno percutó al menos 3 disparos contra otra persona, quien resultó con lesiones de carácter grave, según señaló la fiscal.

Compartiendo buena música la noche de este lunes 13 de julio, saludándoles con mucho cariño a quienes nos acompañan ahí con la sintonía en Los Muermos, en Puerto Octay o en Puyehue, para quienes también están escuchando la radio en www.radioacogida.cl o bien canal 806 de Patagonia IP. Hay varias opciones y alternativas de siempre estar ahí escuchando nuestra programación las 24 horas del día.

Con la participación de diversos vecinos y vecinas de la comuna de Dalcahue, comenzó la segunda versión del taller de lengua de señas básico en esta comuna. Iniciativa impulsada por el municipio local a través de la Dirección de Discapacidad con el objetivo de fomentar la inclusión y fortalecer la accesibilidad de la comunidad. Las clases son impartidas por Sandra Bahamonde, integrante de la comunidad sorda de Dalcahue, quien comparte sus conocimientos junto a su hermana Carolina Bahamonde, encargada de la interpretación oral durante las jornadas. Ambas pertenecen al sector de Calén y lideran el proceso formativo de las participantes. Durante la primera sesión, los asistentes aprendieron contenidos esenciales, entre ellos el alfabeto dactilográfico, saludos, presentación personal y la forma de expresar sus nombres mediante lengua de señas, dando así los primeros pasos para desarrollar habilidades de comunicación inclusiva.

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1: Son las 21 horas y 30 minutos.
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Seguimos avanzando con buena música. A esta hora, recuerde que nos puede seguir enviando sus mensajes al más 569-6752-1751. Veinticuatro minutos nos separan ya de las 10 de la noche.

Seguimos en este Volviendo a Casa de hoy, lunes 13 de julio, compartiendo siempre buena música aquí en la radio. Recordarles que nos puede seguir enviando sus mensajes al más 569-6752-1729. Siempre ahí está activo, disponible nuestro WhatsApp para que sea parte de esta programación. Le contamos que una nueva publicación del informe indicador del sector lácteo 2025, elaborado por el Centro de Información Láctea, reveló que las exportaciones de productos lácteos chilenos alcanzaron cifras históricas durante el último año, llegando a 40 mercados en distintas partes del mundo. En su capítulo 2, denominado Comercio Exterior, los indicadores del sector lácteo 2025, presentados recientemente por el Centro de Información Láctea, exponen los principales hitos relacionados con las exportaciones, los mercados de destino y los productos del sector. Desde el comercio lechero señalaron que el récord histórico de 324,2 millones de dólares exportados durante 2025 refleja la competitividad, solidez y calidad de la industria láctea chilena en mercados internacionales altamente exigentes. El informe detalla que en 2024 las exportaciones de productos lácteos alcanzaron los 260 millones de dólares, mientras que en 2025 los envíos medidos en litros equivalentes superaron los 491 millones de litros, estableciendo un nuevo récord histórico para el rubro.

Río Roma para acompañarnos también en la música a esta hora de la noche, en este lunes 15 de julio. Nos separan ya 10 minutos para las 22 horas 10 de la noche. Nos quedan aún 10 minutos de programación para compartir en este día, en esta jornada. Quédate con nosotros, mantente en sintonía de la red acogida.

Y nos comenzamos ya a despedir de este Volviendo a Casa para hoy lunes 13 de julio. La cita, la invitación es para volvernos a juntar mañana, siempre en este mismo horario, recuerda contar de las 19 horas, después de la tarde para todos. Estamos de vuelta, de regreso. Además recuerde que la tarde para todos la está haciendo quien les habla. Por un periodo ahí vamos a estar para los Muelmos de Puerto Octay, haciendo esta programación desde las 4 y hasta las 7, y de las 7 a las 10. Seguimos con Volviendo a Casa. Un abrazo grande, gracias por la sintonía, por disfrutar, por compartir de esta programación. Siempre es un gusto, un placer poderles acompañar en esta programación de la Radio Acogida. Quédense con nosotros porque ya se inicia en instante, en breve, después de Noticias a la Hora de las 10, Entre Líneas, que conduce nuestro buen amigo Cristian Santana. Así es que una bonita programación para disfrutar aquí en la radio. Y mañana a contar de las 9 en Los Muermos y en Puerto Octay está Iván Santana con La Mañana de Acogida. Y en Entre Lagos 100.9 está Jaime Quesada. Un abrazo, que la pasen bonito, que tengan linda noche y será hasta mañana. Que estén bien, chao.

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1: Son las 22 horas.
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2: ¿Cómo están? ¿Qué tal? Bienvenidos a este reporte informativo de las 10 de la noche. El gobierno declaró alerta preventiva en 10 regiones del país ante la inminente llegada de un sistema frontal de gran magnitud que podría provocar lluvias intensas, vientos, nevadas y marejadas. La medida oficializada abarca desde la región de Atacama hasta la región de Los Ríos y llegaría entre el 13 y 21 de julio. El ministro Claudio Alvarado entregó los detalles de la declaración y enfatizó la necesidad de que las familias se preparen con antelación. Estamos frente a un próximo sistema frontal que se pronostica de gran intensidad. Esto significa que tendremos lluvias intensas, vientos, nevadas y posibles ventiscas, también marejadas, señaló la autoridad. Y una pena de 16 años de cárcel por el delito de homicidio simple y 541 días por porte de arma cortante o punzante en la vía pública obtuvo la Fiscalía SAC en contra de un chileno de 41 años como autor de la muerte de un ciudadano español en pleno centro de Antofagasta en agosto de 2024. La sentencia fue el resultado de una investigación desarrollada junto a la Brigada de Homicidios de la PDI y el equipo ECO, trabajo que permitió esclarecer la dinámica de los hechos y reunir pruebas suficientes para desvirtuar la tesis de la defensa, que sostenía que el acusado actuó con impunidad disminuida. Vamos a otra noticia. El proyecto de seguridad vial para el sector de Chifín Bajo en la comuna de Río Negro continúa avanzando luego que ingresara la etapa de evaluación de ofertas, proceso en que participan varios oferentes interesados en ejecutar la obra. La información fue dada a conocer tras una reunión entre el municipio de Río Negro y la Subsecretaría de Desarrollo Regional Subdere, instancia en la que además se revisó el estado de las otras iniciativas financiadas por el organismo. Desde el municipio explicaron que la iniciativa considera un mejoramiento de la calzada e infraestructura destinada a reforzar la seguridad de peatones en un tramo caracterizado por el constante tránsito vehicular. El proyecto contempla una inversión cercana a los 160 millones de pesos. En cuanto a noticias, a la hora es todo. Luego, a las 23 horas, más informaciones.

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Hola, buenas noches, ¿cómo está usted? Bienvenidos a Entre Líneas, la red acogida. Hasta la medianoche le vamos a acompañar de lunes a jueves con una delicada programación musical y con notas interesantes para finalizar este día. Bienvenidos.

Entre Líneas le acompañamos en este lunes 13 de julio en la Red Acogida, Los Muermos, Puyehue, Puerto Octay, con buena música. El alcalde de Quailén, Marcos Vargas, asumió la presidencia de la Comisión de Pesca, Salmonicultura y Mitilicultura, esto de la Asociación Chilena de Municipalidades, instancia técnica desde la cual abordó las repercusiones de la reciente entrada en vigencia de lo que es el Decreto Supremo 143. Dicha normativa modifica el Reglamento General de Buceo Profesional, generando diversas posturas y análisis técnicos al interior de las organizaciones de la pesca artesanal y las actividades subacuáticas en la región de los lagos y el resto del litoral nacional. Alguna información que tenemos para ustedes para iniciar la semana en Entre Líneas hasta la medianoche.

Le cuento que con una jornada marcada por el entusiasmo, la tradición y el orgullo, por las costumbres chilenas se desarrolló el sábado el Campeonato Comunal de Cueca Adulto Mayor entre Pañuelos y Recuerdos en San Juan de la Costa. La actividad reunió a parejas provenientes de distintos sectores de la comuna, quienes demostraron su talento, su elegancia y pasión por el baile nacional. Esto en un encuentro que buscó fortalecer las tradiciones y promover la participación de las personas mayores. Tras la presentación de las parejas y la evaluación del jurado, los resultados fueron los siguientes. En primer lugar, María Cumilef y Hugo Bamonde, de Bahía Mansa. En segundo lugar, Norma Barría y Rubén Llano, de Coihuería. En tercer lugar, Janet Garcés y Rolando Treimún, de Bahía Mansa. Desde el municipio de San Juan de la Costa felicitaron a todas las parejas participantes por su compromiso y por contribuir a mantener vivas las tradiciones folclóricas de la comuna. La música para seguir junto a ustedes en Entre Líneas, en Red Acogida.

0: son las 22 horas y 25 minutos.
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0: Quiero pedir un fuerte y merecido aplauso a un gran maestro de la música romántica, el maestro Bebo Silvetti, con ustedes. Un aplauso para él, por favor.
1: 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Radio Acogida indica la hora.
2: Son las 22 horas y 29 minutos.
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Le estamos acompañando en la red Acogida, desde la región de los lagos con nuestra música. Muy al sur de nuestra región, la caída de árboles y ramas sobre el tendido eléctrico sigue siendo una de las principales causas de interrupción del suministro durante el invierno en la provincia de Palena. Ante este escenario, autoridades y la empresa Edelaysen pusieron en marcha la campaña Empecemos por Casa. Es una iniciativa que busca reforzar las medidas de prevención y el trabajo conjunto con la comunidad. Esto para disminuir las emergencias eléctricas en los meses de mayor intensidad climática. La campaña fue presentada en Chaitén y contempla un llamado a la corresponsabilidad entre vecinos, municipios, organismos públicos y la empresa distribuidora. Somos Entre Líneas para estar con ustedes hasta las 24 horas.

Entre líneas, en este 13 de julio, con el objetivo de abordar inquietudes relacionadas con la conectividad vial de la comuna de Río Negro, provincia de Osorno, autoridades comunales participaron en una reunión solicitada por dirigentes de organizaciones sociales y comunidades indígenas costeras del sector de Millantúe. La instancia permitió plantear directamente al inspector fiscal de Vialidad, Marco Vega, una serie de requerimientos considerados prioritarios para mejorar las condiciones de los caminos y la seguridad de quienes transitan por ellos. Entre las principales solicitudes presentadas se encuentran suspender los trabajos de aplicación de árido hasta la temporada de verano, específicamente en el material acopiado en el sector Puente Huillelgüe, ruta U602. Ejecutar con urgencia el recargue y ensanche del camino que conecta el sector Puente Las Minas con Puente Huillelgüe. Entregar información actualizada sobre el estado y avance del proyecto de pavimentación del tramo El Borzón Puente Huillelgüe. El personal de vialidad respondió a las consultas formuladas por vecinos y dirigentes, además de informar sobre la planificación de los trabajos que se van a ejecutar en la comuna. Vamos a regresar a la música para seguir junto a ustedes a esta hora aquí, en Red Acogida, Entre Líneas.

Estamos en Entre Líneas de la Red Acogida. El Subcomité de Fomento Productivo del Comité de Desarrollo Productivo Regional aprobó nuevas iniciativas impulsadas por Corfo para fortalecer la competitividad de las empresas de la región de Los Lagos. Esto durante una sesión que reunió a representantes del sector público, privado, la academia y el gobierno regional. Entre las iniciativas respaldadas se encuentran dos convocatorias del instrumento Fomento a la Calidad Focal 2026, focalizada en las provincias de Chiloé y Palena, y también Osorno y Llanquihue. Ambas orientadas a la línea de competitividad regional sostenible con énfasis en economía circular. Además, fue aprobado el proyecto Red Proveedores Avenatop. Son noticias y estas son las canciones en la red acogida junto a ustedes en esta jornada de lunes en la noche.

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1: Son las 22 horas y 59 minutos.
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2: ¿Cómo están? ¿Qué tal? Bienvenidos a este resumen informativo de las 23 horas 11 de la noche. El Servicio Médico Legal de Valparaíso efectuó durante la tarde de este lunes la entrega de los cuerpos de las 6 personas que fallecieron en el atropello múltiple registrado ayer en Viña del Mar. Mediante una declaración pública, el organismo señaló que se entregaron a los familiares los cuerpos de los difuntos a la vez que expresaron sus sinceras condolencias. La entrega fue posible una vez concluidos los peritajes de identificación y las autopsias médico-legales correspondientes, conforme a los protocolos establecidos, indicaron. Y la ANFP confirmó que la final de la Copa de la Liga entre O'Higgins y Coquimbo fue suspendido debido al sistema frontal que afectará a la zona central del país. Y la final estaba programada para este sábado en Valparaíso. Hasta el momento no hay una fecha de reprogramación. Sin embargo, la ANFP propondrá a la mesa de programación que la final se dispute el sábado 17 de octubre en el mismo recinto designado, en el Estadio Elías Figueroa. Y la Municipalidad de Puerto Montt reutilizará los árboles retirados en el marco del plan de tala preventiva para producir leña destinada a calefaccionar establecimientos educacionales municipales. La iniciativa contempla el procesamiento de los troncos provenientes de 72 árboles exóticos que presentaban enfermedades o podredumbre y representan un riesgo para las personas y el Estado público. Director de Medio Ambiente, Aseo y Ornato de Ibao, Pablo Alarcón, explicó que el municipio evalúa arrendar o adquirir una máquina picadora de leña para transformar la madera, reutilizar su proceso de secado y posteriormente embolsarla. La meta es distribuir este material a las escuelas y liceos municipales a partir de marzo de 2027. En cuanto a noticias, a la hora es todo. Muchas gracias por informarse con nosotros. Continúe en Entre Líneas.

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Llega el momento de revisar las condiciones meteorológicas en Los Muermos. A esta hora, temperatura de 8 grados, parcialmente nuboso. Para mañana en Los Muermos, mínima de 7 grados, máxima de 11. Lluvia débil, gran parte del día en Los Muermos. Muy cerquita nuestro, en Fresia, como se viene el clima. Temperatura de este momento 8 grados, parcialmente nuboso. Mañana Fresia va a tener mínima de 7 grados, máxima de 11. Lluvia débil, gran parte del día también. Vamos hasta Puyehue, a continuación, a conocer las condiciones meteorológicas en Puyehue. Temperatura de esta noche 9 grados, lluvia débil ahora. Mañana, lluvia débil todo el día, mínima de 8 grados, máxima de 11. Y finalizamos nuestro reporte en Puerto Octay. ¿Cuáles son las condiciones meteorológicas? En la hermosa comuna de Puerto Octay, la temperatura de este momento 9 grados y lluvia débil. Para mañana, mínima de 8 grados, máxima de 11 y lluvia débil todo el día. 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

Las exportaciones lácteas chilenas cerraron 2025 con un máximo histórico de 324,2 millones de dólares. Esto consolidando la expansión del sector en los mercados internacionales y fortaleciendo el aporte del rubro a la balanza comercial agroalimentaria del país. De acuerdo con el Centro de Información Láctea, entidad sectorial que opera desde Osorno, en la región de Los Lagos, el desempeño exportador estuvo impulsado por una mayor demanda en mercados estratégicos como México, Estados Unidos y Brasil, destinos que concentraron una parte relevante de los retornos generados por la industria. La música, en Entre Líneas, hasta la medianoche en este lunes.

En Red Acogida le estamos acompañando en este inicio de semana, entre líneas, hasta que sean las 24 horas. La Municipalidad de Puerto Montt puso en marcha el programa de asistencia de salud domiciliaria integral Protege, una iniciativa destinada a fortalecer la atención de personas con dependencia o dificultad de desplazamiento mediante prestación de salud directamente a sus hogares, tanto en sectores urbanos como rurales de la comuna. El programa reúne equipos multidisciplinarios integrados por médicos, enfermeras, kinesiólogos, nutricionistas, psicólogos, podólogos, trabajadores sociales y técnicos en enfermería. Esto con el propósito de acercar la atención primaria a quienes presentan mayor dificultad de acceso. Sigamos con las canciones en Entre Líneas en este día lunes, cuando estamos a 13 de julio.

0: Hacemos una breve pausa y ya regresamos a Entre Líneas por Radio Acogida. 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
1: Son las 23 horas y 29 minutos.

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región de Los Ríos, paso clave para avanzar en el diseño del proyecto. Mientras tanto, aún no hay fecha para concretar la compra del terreno donde se va a construir el centro asistencial. Es así como continúan los pasos administrativos para construir un nuevo recinto que venga a solucionar una de las principales demandas de los funcionarios, quienes afirman que el actual edificio está colapsado, lo que imposibilita garantizar una adecuada atención a los usuarios. Eso es lo que está pasando hoy día con el Hospital de Valdivia. Sigamos juntos en Entre Líneas, en Red Acogida, hasta la medianoche.

El fin de semana se supo que Puerto Varas dio inicio a una de las transformaciones urbanas más importantes de su historia, con el comienzo de las obras del Parque Costanera, proyecto ejecutado por la Dirección de Obras Portuarias DOP del Ministerio de Obras Públicas. Este busca consolidar un borde costero moderno, accesible y sustentable. La iniciativa contempla una inversión cercana a 9.700 millones de pesos y la intervención de más de 11.500 metros cuadrados de espacio público entre el balneario Puerto Chico y el humedal Marina Sur. Este proyecto va a permitir renovar 1,6 kilómetros del borde lacustre, incorporando amplias áreas peatonales, zonas de recreación y contemplación, espacios verdes, mobiliario urbano, iluminación eficiente y 16 accesos universales a la playa. Además contempla juegos infantiles, espacios deportivos y náuticos, servicios higiénicos, graderías, muros de escalada y miradores con vista al lago Llanquihue y también al volcán Osorno, fortaleciendo la conexión entre la comunidad y su entorno natural. Sigamos con nuestras canciones hasta las 24 horas.

Entre líneas en red acogida. La municipalidad de Frutillar adquirió 1.100 sensores de humo que serán entregados a personas de esta comuna como parte de un plan de prevención de incendio. La iniciativa, financiada con una inversión cercana a 6 millones de pesos aprobada por el Consejo Municipal, busca reforzar la seguridad de los hogares, especialmente durante la temporada de invierno, cuando aumenta el riesgo de siniestros. El alcalde de Frutillar, Javier Arismendi, explicó que los dispositivos serán distribuidos a través de la Dirección de Desarrollo Comunitario DIDECO y destacó también que la medida apunta a la prevención como la detección oportuna de emergencias. No llegaron los sensores de humo para los adultos mayores de la comuna, llegaron 1.100 sensores y ya pronto serán entregados a través de DIDECO a las personas beneficiadas, indicó el alcalde de Frutillar. Sigamos junto a ustedes con nuestra música en Entre Líneas.

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2: 0 horas y 1 minuto.

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6: Proyecto de adaptabilidad en las 40 horas enciende el debate político entre el oficialismo y la oposición. Justicia chilena condena más de 14 años de cárcel al hijo de Héctor Yaitul e integrantes de la coordinadora Arauco Mayeco. 16 de junio es feriado. ¿Cómo operará el comercio? En minutos le contamos.
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6: ¿Cómo están? Muy buen día. Les saludo a Rodrigo Villagrán, conductor de CNN Chile. Les doy la bienvenida a esta nueva edición de Noticias junto a Radios Regionales. El gobierno defendió los cambios al proyecto que modifica la ley de 40 horas. La discusión forma parte del plan Modo Empleo y continúa generando diferencias políticas. Francisca Cárdenas nos cuenta más. Francisca, ¿cómo estás? Buenos días.
7: Hola, ¿qué tal? ¿Cómo estás? Sí, varias reacciones del mundo político luego de lo que ha sido el impulso de esta propuesta del Ejecutivo del Gobierno del presidente José Antonio Kast en medio de las 22 iniciativas que se están intentando impulsar en la mesa de reactivación laboral del Ejecutivo, que era parte de las promesas de campaña, poder buscar políticas públicas a través de estos 8 expertos que están elaborando distintas iniciativas, entre ellas poder modificar la forma en que se distribuyen las 40 horas semanales. Actualmente, recordemos, 42 horas semanales, que son parte de la ley de 40 horas que fue aprobada e impulsada también durante la administración del presidente, del expresidente Gabriel Boric, por parte también de las exministras Camila Vallejo y Janet Jara, quienes reaparecieron durante las últimas horas para criticar esta iniciativa que busca modificar el método de distribución de esas 42 horas. Lo que han dicho desde el Ejecutivo es que no se busca aumentar a 52 horas semanales como se ha planteado por parte de las exministras. Pero lo que se dice también por parte de la oposición es que si es que el gobierno se compromete a no tocar las 42 horas semanales, lo importante de este debate y de esta discusión política es que se pierde la principal función de la ley de 40 horas, que era mejorar la calidad de vida de los trabajadores y poder buscar un equilibrio entre el trabajo y también la vida personal de las trabajadoras y trabajadores en Chile. Hay que decir que fue el mismo ministro del Trabajo, Tomás Rau, quien aclaró en T13 Radio durante las últimas horas que no se busca aumentar a 52 horas la jornada laboral. Lo que se busca a través de esta iniciativa, que va a ingresar a través de un proyecto durante esta semana al Congreso, es poder distribuir mejor esas horas para dar mayor flexibilidad a los gremios empresariales, principalmente a las empresas relacionadas al turismo, al comercio, a la gastronomía, etcétera. Por ejemplo, momentos claves donde tienen alta demanda y necesitan mayor flexibilidad de horas laborales, lo que se puede compensar después en los próximos días, luego, por ejemplo, de un aumento de la jornada laboral con una reducción de la jornada en los días posteriores. Nos quedamos atentos a esa discusión.
6: Muchas gracias, Francisca. Que tengas una muy buena jornada.
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5: Lo que le pasa a Santiago no le pasa a Chile. ¿Qué pasa en Chillán?
6: Un análisis de la DIDEPRO concluyó que Ñuble es la región con menos dinamismo empresarial de Chile. Con solo 50 firmas iniciadas por cada 1.000 habitantes entre 2003 y 2026, la zona se sitúa última a nivel nacional desde Chillán.
5: Penco.
6: Más de 1.000 familias damnificadas en la población Ríos de Chile en Lirquén eligieron el diseño para sus futuras viviendas tras el devastador incendio de enero. Las obras de reconstrucción comenzarán prontamente en la comuna de Penco.
5: Antofagasta.
6: Más de 200.000 personas asistieron a la 15ª versión de la Feria Internacional del Libro Psicosur. La gran fiesta literaria y cultural reunió a 120 escritores y 150 expositores en la comuna de Antofagasta.
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6: El hijo del fundador de la Coordinadora Arauco Malleco fue condenado por una serie de delitos que involucran secuestro, hurto y robo. Más detalles con Javier Vera.
10: El Tribunal de Juicio Oral en lo penal de Temuco condenó de manera unánime a más de 14 años de cárcel a Paleantaro Héctor Yaitul Pessoa, Juan Carlos Mardones Sáez, Luis Guillermo Menares Chanilao, Luis Darío Fuensalida Eneros y Jorge Andrés Canipul Coña, por una serie de delitos relacionados con atentados en la región de la Araucanía. Por medio de las redes sociales de Fiscalía Araucanía, César Chivar, fiscal Sistema de Análisis Criminal, habló acerca de la condena.
11: Concreto, respecto de los 5 imputados, se impuso una condena de más de 14 años de privación de libertad. Y respecto de los coimputados, señor Plentario Yaitul y don Juan Carlos Mardones, se establecieron penas de más de 16 años de presidio efectivo. En ambos predios que fueron atacados por parte de los imputados, como quedó establecido por el tribunal, dejaron en el primero un lienzo alusivo, reclamando en su concepto por los presos políticos.
10: Los involucrados encontrados culpables tras un atentado realizado el 22 de noviembre del 2022 cuando ingresaron al Fundo San Luis, donde intimidaron a los trabajadores y quemaron 3 camionetas y una excavadora. Pero, ¿quién es Paleantaro Yaitul? Es hijo de Héctor Yaitul, fundador de la Coordinadora Arauco Malleco, quien actualmente cumple una condena de 23 años en el penal Biobío de la ciudad de Concepción. Los condenados recibieron 7 años por provocar un incendio, 3 años y un día por secuestro, además de 3 años y un día por primer hurto, y 541 días más por un segundo robo que habrían cometido. A Yaitul se le agregaron 541 días más de condena por porte ilegal de municiones. De esta forma, él y Mardones acumulan más de 15 años de presidio, mientras que los demás condenados superan los 14 años.
6: Este jueves 16 de julio será feriado religioso no irrenunciable en Chile. ¿Cómo funcionará el comercio, supermercados y centros comerciales? Ornella Mellado con los detalles.
0: Este jueves 16 de julio se celebra la fiesta de la Tirana y el Día de la Virgen del Carmen en Chile. Al no ser un feriado de carácter irrenunciable, la actividad laboral y comercial del país no se detendrá durante la jornada. ¿Esto qué quiere decir? Que centros comerciales, tiendas y supermercados abrirán sus puertas con normalidad. No obstante, los empleadores deberán compensar legalmente a quienes trabajen, por lo que algunos locales podrían aplicar ajustes menores en sus horarios de cierre. Por su parte, los servicios de urgencia, farmacias de turno y clínicas mantendrán su continuidad habitual de atención. Del mismo modo, rubros de entretenimiento y servicios como cines, restaurantes y estaciones de servicio funcionarán de manera regular. Tras este festivo, al calendario de este año solo le quedarán 8 feriados pendientes en la agenda, de los cuales 3 poseerán la condición de irrenunciables para el comercio, el 18 y 19 de septiembre y el 25 de diciembre.
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6: La ministra María Pía Silva asumió la presidencia del Tribunal Constitucional en una ceremonia encabezada por el presidente José Antonio Kast. La magistrada reemplaza en el cargo a Daniela Marzi tras la elección realizada por el propio tribunal. Los detalles los trae Juan Cristóbal Cható. Juan Cristóbal, ¿cómo estás? Buenos días.
12: ¿Qué tal? ¿Cómo están? Sí, porque en medio de la discusión que se ha dado en el Congreso respecto a la parcialidad o imparcialidad del Tribunal Constitucional, este lunes fue ungida su nueva presidenta, la ministra María Pía Silva. Ex militante de la Democracia Cristiana, pero según conocedores de tendencia más conservadora, la nueva presidenta del Tribunal Constitucional tendrá las facultades de determinar el orden de la tabla bajo la cual se van a revisar los distintos requerimientos presentados ante el TC y también contará con el voto dirimente en el caso de empates, ya que recordemos que esta magistratura en particular cuenta con 10 ministros y de ser un empate de 5 a 5, el voto de la presidencia vale doble. Todo cuando en las últimas semanas hizo polémica el fallo del Tribunal Constitucional respecto a algunos artículos del proyecto de ley Escuelas Protegidas presentados por el gobierno, donde cabe decirlo, la ministra y actual presidenta Silva votó por la constitucionalidad de estos artículos, es decir, fue parte del voto de minoría. Algunas personas han tomado esto como una señal positiva para el gobierno, ya que varios de los proyectos que se están tramitando actualmente en el Congreso están siendo amenazados por parte de la oposición con requerimientos ante el Tribunal Constitucional. Sin embargo, la ministra Silva trató de tomar distancia de esta lectura política de la integración y presidenta del Tribunal Constitucional, apuntando a su rol jurídico.
13: El control que aquí se ejerce no es político ni de mérito, sino estrictamente jurídico, y se ejerce desde razones de orden normativo, conforme a una metodología propia de las ciencias jurídicas. Entendido así, el control de constitucionalidad no se opone al principio democrático, sino que lo complementa y garantiza.
12: Estas declaraciones fueron ampliamente valoradas por los presentes, entre ellos representantes de todos los poderes del Estado, al igual que de la Iglesia y de la sociedad civil. Entre los presentes, por supuesto, estuvo el presidente José Antonio Kast, algo inédito para un cambio de mando en el Tribunal Constitucional, también acompañado de sus ministros de Interior y CGGOV, Claudio Alvarado, y Fernando Rabat, de Justicia y Derechos Humanos. Ambos ellos también valoraron las palabras de la nueva presidenta del Tribunal Constitucional, apuntando la importancia de reafirmar la institucionalidad de este tribunal.
14: Yo creo que lo que corresponde, este es un institucional que lo integran jueces de alto nivel y que tienen como función principal cuidar la institucionalidad y la constitucionalidad de las normas en nuestro país, y la forma de actuar es profesionalmente.
15: Nosotros confiamos en que cada una de las instituciones de la República van a actuar conforme lo que son las atribuciones, las competencias que le asigna la Constitución Política y la ley, y desde ese punto de vista, ¿no es cierto?, nos parece que las instituciones están cumpliendo con ese mandato.
12: Si bien el mandato del presidente o presidenta del Tribunal Constitucional normalmente tiene una duración de 2 años, en este caso será solamente uno, ya que el mandato como ministra del TC de la ministra María Pía Silva vence el próximo año y después de eso asumirá por el resto del mandato la ministra Catalina Lagos.
6: Y de esta manera ponemos fin a la presente entrega informativa. Nos volvemos a encontrar en un rato más con una nueva actualización de noticias. Que tengan una muy buena jornada.
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1: Una y 32 minutos.

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1: Son las 5 y 3 minutos.
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1: Son las 6:02.
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1: Son las 7:01.

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3: Proyecto de adaptabilidad en las 40 horas enciende el debate político entre el oficialismo y la oposición. Justicia chilena condena más de 14 años de cárcel al hijo de Héctor Yaitul e integrantes de la Coordinadora Arauco Mayeco. 16 de junio es feriado. ¿Cómo operará el comercio? En minutos le contamos.
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3: ¿Cómo están? Muy buen día. Les saludo a Rodrigo Villagrán, conductor de CNN Chile. Les doy la bienvenida a esta nueva edición de Noticias junto a Radios Regionales. El gobierno defendió los cambios al proyecto que modifica la ley de 40 horas. La discusión forma parte del plan Modo Empleo y continúa generando diferencias políticas. Francisca Cárdenas nos cuenta más. Francisca, ¿cómo estás? Buenos días.
4: Hola, ¿qué tal? ¿Cómo estás? Sí, varias reacciones del mundo político luego de lo que ha sido el impulso de esta propuesta del Ejecutivo, del gobierno del presidente José Antonio Kast, en medio de las 22 iniciativas que se están intentando impulsar en la mesa de reactivación laboral del Ejecutivo, que era parte de las promesas de campaña, poder buscar políticas públicas a través de estos 8 expertos que están elaborando distintas iniciativas, entre ellas poder modificar la forma en que se distribuyen las 40 horas semanales. Actualmente, recordemos, 42 horas semanales, que son parte de la ley de 40 horas que fue aprobada e impulsada también durante la administración del presidente, del expresidente Gabriel Boric, por parte también de las exministras Camila Vallejo y Janet Jara, quienes reaparecieron durante las últimas horas para criticar esta iniciativa que busca modificar el método de distribución de esas 42 horas. Lo que han dicho desde el Ejecutivo es que no se busca aumentar a 52 horas semanales como se ha planteado por parte de las exministras. Pero lo que se dice también por parte de la oposición es que si es que el gobierno se compromete a no tocar las 42 horas semanales, lo importante de este debate y de esta discusión política es que se pierde la principal función de la ley de 40 horas, que era mejorar la calidad de vida de los trabajadores y poder buscar un equilibrio entre el trabajo y también la vida personal de las trabajadoras y trabajadores en Chile. Hay que decir que fue el mismo ministro del Trabajo, Tomás Rau, quien aclaró en T13 Radio durante las últimas horas que no se busca aumentar a 52 horas la jornada laboral. Lo que se busca a través de esta iniciativa que va a ingresar a través de un proyecto durante esta semana al Congreso es poder distribuir mejor esas horas para dar mayor flexibilidad a los gremios empresariales, principalmente a las empresas relacionadas al turismo, al comercio, a la gastronomía, etcétera. Por ejemplo, momentos claves donde tienen alta demanda y necesitan mayor flexibilidad de horas laborales, lo que se puede compensar después en los próximos días, luego, por ejemplo, de un aumento de la jornada laboral con una reducción de la jornada en los días posteriores. Nos quedamos atentos a esa discusión.
3: Muchas gracias, Francisca. Que tengas una muy buena jornada.
2: ¿Qué le pasa a Santiago? 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
3: Un análisis de la Didepro concluyó que Ñuble es la región con menos dinamismo empresarial de Chile. Con solo 50 firmas iniciadas por cada 1.000 habitantes entre 2003 y 2026, la zona se sitúa última a nivel nacional desde Chillán.
2: Penco.
3: Más de 1.000 familias damnificadas en la población Ríos de Chile, en Lirquén, eligieron el diseño para sus futuras viviendas tras el devastador incendio de enero. Las obras de reconstrucción comenzarán prontamente en la comuna de Penco.
2: Antofagasta.
3: Más de 200.000 personas asistieron a la 15ª versión de la Feria Internacional del Libro Psicosur. La gran fiesta literaria y cultural reunió a 120 escritores y 150 expositores en la comuna de Antofagasta.
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3: El hijo del fundador de la Coordinadora Arauco Mayeco fue condenado por una serie de delitos que involucran secuestro, hurto y robo. Más detalles con Javier Vera.
5: El Tribunal de Juicio Oral en lo Penal de Temuco condenó de manera unánime a más de 14 años de cárcel a Paleantaro Héctor Yaitul Pessoa, Juan Carlos Mardones Sáez, Luis Guillermo Menares Chanilao, Luis Darío Fuenzalida Eneros y Jorge Andrés Canipul Coña, por una serie de delitos relacionados con atentados en la región de la Araucanía. Por medio de las redes sociales de Fiscalía Araucanía, César Chivar, fiscal Sistema de Análisis Criminal, habló acerca de la condena.
6: En concreto, respecto de los 5 imputados, se impuso una condena de más de 14 años de privación de libertad. Y respecto de los coimputados, señor Plentario Yaitul y de Juan Carlos Mardones, se establecieron penas de más de 16 años de presidio efectivo. En ambos predios que fueron atacados por parte de los imputados, como quedó establecido por el tribunal, dejaron en el primero un lienzo alusivo, reclamando en su concepto por los presos políticos.
5: Los involucrados encontrados culpables tras un atentado realizado el 22 de noviembre del 2022 cuando ingresaron al Fundo San Luis, donde intimidaron a los trabajadores y quemaron 3 camionetas y una excavadora. Pero, ¿quién es Paleantaro Yaitul? Es hijo de Héctor Yaitul, fundador de la Coordinadora Arauco Mayeco, quien actualmente cumple una condena de 23 años en el penal Biobío de la ciudad de Concepción. Los condenados recibieron 7 años por provocar un incendio, 3 años y un día por secuestro, además de 3 años y un día por primer hurto, y 541 días más por un segundo robo que habrían cometido. A Yaitul se le agregaron 541 días más de condena por porte ilegal de municiones. De esta forma, él y Mardones acumulan más de 15 años de presidio, mientras que los demás condenados superan los 14 años.
3: Este jueves 16 de julio será feriado religioso no irrenunciable en Chile. ¿Cómo funcionará el comercio, supermercados y centros comerciales? Ornella Mellado con los detalles.
7: Este jueves 16 de julio se celebra la fiesta de la Tirana y el Día de la Virgen del Carmen en Chile. Al no ser un feriado de carácter irrenunciable, la actividad laboral y comercial del país no se detendrá durante la jornada. ¿Esto qué quiere decir? Que centros comerciales, tiendas y supermercados abrirán sus puertas con normalidad. No obstante, los empleadores deberán compensar legalmente a quienes trabajen, por lo que algunos locales podrían aplicar ajustes menores en sus horarios de cierre. Por su parte, los servicios de urgencia, farmacias de turno y clínicas mantendrán su continuidad habitual de atención. Del mismo modo, rubros de entretenimiento y servicios como cines, restaurantes y estaciones de servicio funcionarán de manera regular. Tras este festivo, al calendario de este año solo le quedarán 8 feriados pendientes en la agenda, de los cuales 3 poseerán la condición de irrenunciables para el comercio, el 18 y 19 de septiembre y el 25 de diciembre.
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3: La ministra María Pía Silva asumió la presidencia del Tribunal Constitucional en una ceremonia encabezada por el presidente José Antonio Kast. La magistrada reemplaza en el cargo a Daniela Marzi tras la elección realizada por el propio tribunal. Los detalles los trae Juan Cristóbal Cható. Juan Cristóbal, ¿cómo estás? Buenos días.
8: ¿Qué tal? ¿Cómo están? Sí, porque en medio de la discusión que se ha dado en el Congreso respecto a la parcialidad o imparcialidad del Tribunal Constitucional, este lunes fue ungida su nueva presidenta, la ministra María Pía Silva, ex militante de la Democracia Cristiana, pero según conocedores de tendencia más conservadora. La nueva presidenta del Tribunal Constitucional tendrá las facultades de determinar el orden de la tabla bajo la cual se van a revisar los distintos requerimientos presentados ante el TC y también contará con el voto dirimente en el caso de empates, ya que recordemos que esta magistratura en particular cuenta con 10 ministros y de ser un empate de 5 a 5 el voto de la presidencia vale doble. Todo cuando en las últimas semanas hizo polémica el fallo del Tribunal Constitucional respecto a algunos artículos del proyecto de ley Escuelas Protegidas presentados por el gobierno, donde cabe decirlo, la ministra y actual presidenta Silva votó por la constitucionalidad de estos artículos, es decir, fue parte del voto de minoría. Algunas personas han tomado esto como una señal positiva para el gobierno, ya que varios de los proyectos que se están tramitando actualmente en el Congreso están siendo amenazados por parte de la oposición con requerimientos ante el Tribunal Constitucional. Sin embargo, la ministra Silva trató de tomar distancia de esta lectura política de la integración y presidenta del Tribunal Constitucional, apuntando a su rol jurídico.
9: El control que aquí se ejerce no es político ni de mérito, sino estrictamente jurídico, y se ejerce desde razones de orden normativo, conforme a una metodología propia de las ciencias jurídicas. Entendido así, el control de constitucionalidad no se opone al principio democrático, sino que lo complementa y garantiza.
8: Estas declaraciones fueron ampliamente valoradas por los presentes, entre ellos representantes de todos los poderes del Estado, al igual que de la Iglesia y de la sociedad civil. Entre los presentes, por supuesto, estuvo el presidente José Antonio Kast, algo inédito para un cambio de mando en el Tribunal Constitucional, también acompañado de sus ministros de Interior y CGGOV, Claudio Alvarado, y Fernando Rabat, de Justicia y Derechos Humanos. Ambos ellos también valoraron las palabras de la nueva presidenta del Tribunal Constitucional, apuntando la importancia de reafirmar la institucionalidad de este tribunal.
10: Yo creo que lo que corresponde, este es un institucional que lo integran jueces de alto nivel y que tienen como función principal cuidar la institucionalidad y la constitucionalidad de las normas en nuestro país, y la forma de actuar es profesionalmente.
11: Nosotros confiamos que cada una de las instituciones de la República van a actuar conforme lo que son las atribuciones, las competencias que le asigna la Constitución Política y la ley, y ese punto de vista, ¿no es cierto?, nos parece que las instituciones están cumpliendo con ese mandato.
8: Si bien el mandato del presidente o presidenta del Tribunal Constitucional normalmente tiene una duración de 2 años, en este caso será solamente 1, ya que el mandato como ministra del TCE de la ministra María Pía Silva vence el próximo año, y después de eso asumirá por el resto del mandato la ministra Catalina Lagos.
2: Lo que le pasa a Santiago no le pasa a Chile. ¿Qué pasa en Quillota?
3: El paso de un intenso sistema frontal causó diversas emergencias en las comunas de Zapallar y Papudo. Los equipos se desplegaron en terreno para mitigar inundaciones y caídas de árboles originadas por el temporal desde Quillota.
2: Antofagasta.
3: Cercotec abrió las postulaciones al Fondo Capital Pioneras, que entregará un subsidio de 3 millones y medio de pesos a mujeres que deseen formalizar negocios innovadores en rubros clave. El plazo finaliza el 15 de julio en la comuna de Antofagasta.
2: Temuco.
3: El gobierno regional aprobó un plan inédito de 850 millones de pesos para enfrentar la sobrepoblación de 59.000 perros y gatos callejeros. La estrategia financiará 20.000 esterilizaciones masivas, microchips y vacunas en la comuna de Temuco.
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3: El gobierno ingresó un proyecto de estatuto laboral para el turismo que permite distribuir la jornada en ciclos de hasta 52 semanas y amplía los domingos trabajables. La iniciativa busca reducir la informalidad y la rotación en un sector que genera 682 mil empleos. Paulette Herrera nos cuenta más.
12: El gobierno ingresó al Congreso el proyecto de ley que crea el estatuto laboral para el turismo. Esta propuesta busca adaptar las normas del trabajo a las particularidades de un sector caracterizado por su alta estacionalidad en periodos de vacaciones y temporadas altas. Entre sus principales medidas, la iniciativa legal contempla la opción de distribuir la jornada de trabajo en ciclos de hasta 52 semanas. Además, propone ampliar el límite de domingos consecutivos trabajables para ciertas funciones, resguardando siempre el total anual de días de descanso. La propuesta, elaborada en conjunto con los Ministerios de Economía y del Trabajo, con gremios de la industria, también pretende fortalecer los sistemas de compensación por horas extraordinarias. Las autoridades aclararon que los cambios se realizarán sin aumentar la jornada promedio anual. Con esta normativa se espera combatir la informalidad laboral del sector, que actualmente alcanza un 32%, y disminuir la rotación del personal del 38%. El turismo es un motor clave para la economía del país, generando más de 682.000 puestos de trabajo.
2: Lo que le pasa a Santiago no le pasa a Chile. ¿Qué pasa en Ancud?
3: La agrupación ciudadana Grupo G8 de Ancud criticó la eventual apertura del nuevo hospital de la comuna, proyectada para fin de año. Dirigentes sociales acusaron falta de dotación de personal y retrasos en obras clave para el funcionamiento del recinto en Ancud.
2: La Serena.
3: El ministro de Obras Públicas confirmó que en agosto se retomará la evaluación ambiental de la planta desaladora para la conurbación La Serena-Coquimbo. El MOP responderá las observaciones para operar entre 2029 y 2030 desde La Serena.
2: Calama.
3: La Corporación de Cultura y Turismo oficializó la cartelera de la 15ª edición del Festival Nacional de Teatro de Invierno. El certamen gratuito exhibirá 7 destacadas obras entre el 20 y 26 de julio en la comuna de Calama.
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3: Una investigación de la Universidad Católica descubrió que la divagación mental involucra múltiples redes cerebrales y no solo una. El estudio también detectó que el cerebro comienza a perder concentración hasta 14 segundos antes de que la persona lo perciba. Miranda Aspe, de CNN Futuro, nos cuenta más.
13: Hola, ¿cómo están? Bienvenidos a este espacio donde conversamos sobre ciencia y aprenderemos cómo funciona nuestra mente. Porque hoy queremos hablarles de este estado de distracción. ¿Te ha pasado que estás leyendo un libro, viendo una película o incluso conversando con alguien y de pronto te das cuenta de que llevas varios segundos pensando en otra cosa? Ese estado se llama mind wandering, o en español también es conocido como divagación mental. Es un momento en que nuestra atención deja de estar enfocada en la tarea que realizamos y se dirige hacia pensamientos internos, recuerdos o preocupaciones. Este estado se solía asociar con la activación de una red específica del cerebro, que es la red neuronal por defecto, un conjunto de regiones cerebrales que trabajan interconectadas. Sin embargo, investigadores del Centro Interdisciplinario de Neurociencia de la Universidad Católica plantean una nueva mirada, un cambio de paradigma, porque descubrieron que la divagación mental involucra la coordinación de múltiples sistemas cerebrales que van más allá de esta red. Funciona como un estado del cerebro en que se encuentra activo y que organiza no solo una pausa o una interrupción de las actividades cognitivas, es algo mucho más complejo. La investigación conducida por Rodrigo Enríquez y Joaquín Herrero analizaron los pacientes con epilepsia resistente a los medicamentos que ya tenían electrodos implantados en el cerebro, todo esto por motivos clínicos. Y a ese grupo se le realizó una tarea de atención e iban indicando si estaban concentrados o distraídos. En ese mismo ejercicio, les midieron la actividad cerebral y observaron que los periodos de divagación mental estaba involucrada la conexión y coordinación entre diferentes regiones del cerebro. El profesor Rodrigo Enríquez, del Departamento de Neurología, asegura que a partir de esta nueva información podremos entender cómo se organizan las redes del cerebro previamente a que la atención se desacople y comencemos a divagar, nos quedemos dormidos o estemos atentos. En este estudio se pudo observar al cerebro como una huella digital y a cada uno de estos eventos mentales por separado, como un correlato neurofisiológico rastreable, medible y cuantificable. Otro de los hallazgos más llamativos de este estudio es que el rendimiento comienza a deteriorarse entre los 10 a 14 segundos antes de que la persona ya reconozca que está distraída. Es decir, el cerebro ya está cambiando su funcionamiento mucho antes de que nosotros nos demos cuenta de que nuestra atención se fue hacia otro lado. Los investigadores también destacaron que la divagación mental funciona como una especie de limpia parabrisas, porque pareciera ser que estos espacios de ocio mental tienen un valor adaptativo y que se ha conservado durante toda la evolución humana, y que además sirve para ayudar al cerebro a responder a las diferentes demandas cognitivas y estímulos del entorno. De otra manera va filtrando la información. Y poder comprender estos mecanismos podría aportar nuevas herramientas para estudiar los trastornos en los que las dificultades para mantener la atención son frecuentes, como por ejemplo el TDAH, la ansiedad o la depresión, e incluso podría abrir la puerta al desarrollo de futuras estrategias para mejorar la concentración. Para profundizar más en temas como este, pueden seguir la programación de Sanamente todos los sábados por las pantallas de CNN Chile y también revisar todo nuestro contenido en plataformas digitales. Nosotros nos encontramos aquí mismo la próxima semana.
3: Muchas gracias, Miranda, por ese informe.
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3: El presidente José Antonio Kast retrocedió al noveno puesto en el ranking de aprobación de CV Global Data con un 41,7%. Nayib Bukele lidera la medición regional, seguido por Claudia Sheinbaum, mientras que Lula da Silva superó en imagen positiva a Javier Milei y Gustavo Petro. Daniela Pérez nos cuenta más.
14: El presidente José Antonio Kast retrocedió una posición en el más reciente ranking de imagen positiva de líderes en Latinoamérica, elaborado por la consultora CV Global Data. Con un 41,7% de aprobación, Kast se ubicó en el noveno lugar del listado, quedando por debajo de varias figuras de la derecha regional, aunque superando a otros referentes del sector. La medición volvió a ser encabezada por el mandatario de El Salvador, Nayib Bukele, quien consolidó su liderazgo con un 69,1% de imagen positiva. El podio lo completaron la presidenta de México, Claudia Sheinbaum, con un 65,5% y la mandataria de Costa Rica, Laura Fernández Delgado, quien alcanzó un 56,1% de respaldo. Roberto Munita, analista político de la Universidad de los Andes, habló sobre los resultados del ranking.
15: Los números que muestra esta encuesta internacional, la verdad es que no son tan positivos para José Antonio Kast, pero tampoco son negativos. Por un lado, Kast se encuentra en la mitad de la tabla, de 18 mandatarios, él aparece en el lugar número 9. Y segundo, esta encuesta le da 44% de aprobación y las encuestas nacionales andan alrededor del 38-35%. Es decir, esta encuesta es más favorable que las otras encuestas. Por supuesto que hay presidentes que son más populares y sin ir más lejos, en la punta del ranking está Bukele, lo que ya es una tradición, ¿cierto? Es por lejos el presidente más popular.
14: El estudio mostró un panorama dispar para la izquierda regional, destacando las evaluaciones de Sheinbaum y del brasileño Lula da Silva, este último con un 47,6%. En contraste, el presidente de Argentina, Javier Milei, sufrió una fuerte caída que lo relegó al 14º puesto con un 36%, siendo superado tanto por Lula como por el colombiano Gustavo Petro.
3: Y de esta manera ponemos fin a la presente entrega informativa. Nos volvemos a encontrar en un rato más con una nueva actualización de noticias. Que tengan una muy buena jornada.
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0: Manitú, papá Dios del cielo, pronuncio tu nombre para que solo por tu gracia permitas que nuestra palabra y fuerza de oración conceda la sanidad y curación en todos mis hermanos, en toda mi bella familia del alma. Oh, Disaisamanei, Disaisamanei manajai toyonosa, toyonosa kukaita noira saracoira, saracoira majasalanta, igmaselen, igmaselenta teyeneira manitú, incamaita capira. Gracias, Taita Dios, porque me has escuchado.
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0: 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Tenemos un llamado. ¡Aló! Deme su nombre.
2: Luna.
0: Gracias, amiga. ¿De dónde se comunica?
2: De aquí, Talca.
0: De Talca. ¿Cómo le ha parecido el programa de la televisión?
2: Bueno.
0: Yo le agradezco esa confianza. Dame la fecha de nacimiento, hermana mía.
2: El 10 de septiembre del 60.
0: Que Dios bendiga la misa, que Dios bendiga el altar y que Dios traiga a su vida paz, prosperidad y felicidad. Acuérdese que Dios tiene mucho para darnos, más de lo que nosotros tenemos que pedirle. Mira lo que me están mostrando las cartas del tarot, es el tarot chamánico. Y me está mostrando tristeza en el corazón, depresión, tristeza, preocupación por usted, preocupación por su familia, preocupación por el hogar. Es un hogar que lucha de varios años. ¿Cuánto lleva en la unión con su pareja?
2: Sí.
0: ¿Cuántos años lleva en esta unión?
2: 30.
0: Pero han tenido muchas dificultades. Están juntos por el amor que se tienen, pero han tenido mucha dificultad y les ha costado salir adelante. Me preocupa las enfermedades que están manifestadas, porque hay enfermedad con dolor y el dolor desespera. Enfermedades que hay que tratar y que están a los huesos, a las articulaciones. Me preocupa que está rodeado el hogar por envidias y de la misma familia ha recibido ingratitud. El hogar se lo han cargado. Hay que limpiar. Siempre hay que limpiar la casa, no solo del polvillo, del mugre que recoge, de la tierra que trae el viento. No solo eso, de la basura que hacemos en la casa, sino de ese mugre que se esconde detrás del sentimiento de la envidia. Y un hogar cargado es un hogar con enfermedad. Le voy a regalar el paquete Putumayo. El paquete Putumayo trae la salud a través del cholagogue, una mistura de plantas ancestrales. Me le va a servir para esos dolores que están manifestados especialmente a la cintura. ¿Lo ha notado? ¿Es así, hermana? Aló, madre mía. ¿Aló? ¿Es verdad o es mentira lo que le hablo?
2: Sí, es verdad.
0: Le voy a tomar nota de sus datos para hacerle llegar estos elementos, se los regalo de mi parte. Y le voy a dar a conocer una persona mala que tiene sentimiento de envidia, que ha bloqueado el hogar. Yo devuelvo el llamado. Esté atenta porque si no es hoy, en el transcurso de mañana, le devuelvo el llamado. ¿Le hablé verdades o le mentí en algo?
2: No.
0: Verdad. Bendito Dios. Le agradezco la confianza que me brinda y la invito a que esté atenta a mi llamado. Dios le bendiga.
2: Gracias.

0: Mi nombre es Cristian Huichipán y me encuentro muy agradecido con la tribu de los indios Ticuna, porque fue por intermedio de ellos que yo pude ayudar a mi hijo a recuperarlo de la drogadicción, que lastimosamente cayó en la droga por una mujer. 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
1: Estoy mirando las cartitas del tarot en este martes 14 de julio. Estoy mirando los huesitos de la cuzumba, los caracoles, los cascabeles. Mirando a través de las arenas del destino. Martes 14 de julio, 941-03-9660. 941-03-9660. Tenemos llamado. Aló, ¿con quién hablo? Deme su nombre.
2: Epa.
1: Gracias. ¿De dónde
2: Epa.
1: Nos llama?
2: Ilia Delgado y Azul.
1: Que Dios me le bendiga. ¿De dónde se comunica, hija mía?
2: De San Javier.
1: Le agradezco la confianza que nos brinda. Dame la fecha de nacimiento, por favor.
2: Sí, el 10 de mayo.
1: Sí.
2: De 1948.
1: Ponga en su mente y en su corazón todo lo que quiere saber. ¿En su casita con quién vive, hermana mía?
2: Sí.
1: ¿Con quién vive en su hogar?
2: Sola.
1: Solita, la soledad no me gusta
2: mucho.
1: Porque
2: tengo harto hijo, pero ninguno me quiere.
1: Ay, qué tristeza. Présteme atención, mire lo que sí. están diciendo las cartas del tarot, mi hermana. Usted es una mujer sí. luchadora, es una mujer fuerte. Está enferma de espíritu y de cuerpo. Está con malezas y con enfermedades a los huesos, a las articulaciones. Ha estado decaída últimamente sí. de su salud y ha tomado medicina, ha buscado médico, no ha encontrado una sanidad. Está
2: sí,
1: enferma,
2: es
1: verdad. Está enferma del espíritu. Veo tristeza, depresión. No solo sus hijos, mucha gente le ha dado la espalda. Y de su sí. familia ha recibido ingratitud. ¿Es verdad o es mentira?
2: Es verdad, hasta para el amor me va mal.
1: Esta carta me habla de un bloqueo de muchos años atrás. Este bloqueo viene por personas envidiosas que han pedido para usted cosas malas. La envidia es el arma del incapaz. El envidioso, el que quiere ver destruido a su amigo, a su vecino y hasta a su mismo familiar. Y hay envidias, vienen del pasado y le tienen el presente amarrado. Está bloqueada, está estancada, impedida para salir adelante. Voy a regalarle el paquete Putumayo. Si usted me lo recibe con fe, quiero entregarle estos elementos de cura y de sanidad. Se los regalo de parte de sí. mi cabildo. Y cuando haya prosperidad, salud, usted me regala un testimonio. Me encomienda ante Dios en su oración. ¿Usted me recibe estos elementos con fe?
2: Sí.
1: Gracias, hermana
2: con
1: mía.
2: Mucha fe.
1: Yo le voy a devolver el llamado.
2: Fe.
1: Elsa, atenta porque le devuelvo el llamado, le tomo datos exactos y le hago entrega de estos elementos. Y quiero hablarle personalmente porque hay muchas cosas negativas en su entorno, a su alrededor. Atenta a mi llamado.
2: Ya.
1: Gracias por haberse comunicado y la mejor de las suertes.
2: Ya, pero ¿cómo el regalito ese?
1: Sí,
2: ¿qué dice usted?
1: Yo le devuelvo el llamado. No, mamá, es un regalo de mi corazón, de mi cabildo, no tiene ningún costo. Atenta a mi llamado. Hasta pronto.
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0: Toma nota la teléfona, guerrero, ya me toca despedirme. 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
3: Son las 8 de la mañana.
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1: Son las 8 y 32 minutos.
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1: Son las 8 y 33 minutos.

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3: Son las 8:44.
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1: Proyecto de adaptabilidad en las 40 horas enciende el debate político entre el oficialismo y la oposición. Justicia chilena condena más de 14 años de cárcel al hijo de Héctor Yaitul e integrantes de la Coordinadora Arauco Mayeco. 16 de junio es feriado. ¿Cómo operará el comercio? En minutos le contamos.
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1: ¿Cómo están? Muy buen día. Les saludo a Rodrigo Villagrán, conductor de CNN Chile. Les doy la bienvenida a esta nueva edición de Noticias junto a Radios Regionales. El gobierno defendió los cambios al proyecto que modifica la ley de 40 horas. La discusión forma parte del plan Modo Empleo y continúa generando diferencias políticas. Francisca Cárdenas nos cuenta más. Francisca, ¿cómo estás? Buenos días.
2: Hola, ¿qué tal? ¿Cómo estás? Sí, varias reacciones del mundo político luego de lo que ha sido el impulso de esta propuesta del Ejecutivo, del gobierno del presidente José Antonio Kast, en medio de las 22 iniciativas que se están intentando impulsar en la mesa de reactivación laboral del Ejecutivo, que era parte de las promesas de campaña, poder buscar políticas públicas a través de estos 8 expertos que están elaborando distintas iniciativas, entre ellas poder modificar la forma en que se distribuyen las 40 horas semanales. Actualmente, recordemos, 42 horas semanales, que son parte de la ley de 40 horas que fue aprobada e impulsada también durante la administración del presidente, del expresidente Gabriel Boric, por parte también de las exministras Camila Vallejo y Janet Jara, quienes reaparecieron durante las últimas horas para criticar esta iniciativa que busca modificar el método de distribución de esas 42 horas. Lo que han dicho desde el Ejecutivo es que no se busca aumentar a 52 horas semanales como se ha planteado por parte de las exministras. Pero lo que se dice también por parte de la oposición es que si es que el gobierno se compromete a no tocar las 42 horas semanales, lo importante de este debate y de esta discusión política es que se pierde la principal función de la ley de 40 horas, que era mejorar la calidad de vida de los trabajadores y poder buscar un equilibrio entre el trabajo y también la vida personal de las trabajadoras y trabajadores en Chile. Hay que decir que fue el mismo ministro del Trabajo, Tomás Rau, quien aclaró en T13 Radio durante las últimas horas que no se busca aumentar a 52 horas la jornada laboral. Lo que se busca a través de esta iniciativa que va a ingresar a través de un proyecto durante esta semana al Congreso es poder distribuir mejor esas horas para dar mayor flexibilidad a los gremios empresariales, principalmente a las empresas relacionadas al turismo, al comercio, a la gastronomía, etcétera. Por ejemplo, momentos claves donde tienen alta demanda y necesitan mayor flexibilidad de horas laborales, lo que se puede compensar después en los próximos días, luego, por ejemplo, de un aumento de la jornada laboral con una reducción de la jornada en los días posteriores. Nos quedamos atentos a esa discusión.
1: Muchas gracias, Francisca. Que tengas una muy buena jornada.
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0: Lo que le pasa a Santiago no le pasa a Chile. ¿Qué pasa en Chillán?
1: Un análisis de la Didepro concluyó que Ñuble es la región con menos dinamismo empresarial de Chile. Con solo 50 firmas iniciadas por cada 1.000 habitantes entre 2003 y 2026, la zona se sitúa última a nivel nacional desde Chillán.
0: Penco.
1: Más de 1.000 familias damnificadas en la población Ríos de Chile en Lirquén eligieron el diseño para sus futuras viviendas tras el devastador incendio de enero. Las obras de reconstrucción comenzarán prontamente en la comuna de Penco.
0: Antofagasta.
1: Más de 200.000 personas asistieron a la 15ª versión de la Feria Internacional del Libro Psicosur. La gran fiesta literaria y cultural reunió a 120 escritores y 150 expositores en la comuna de Antofagasta.
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1: El hijo del fundador de la Coordinadora Arauco Malleco fue condenado por una serie de delitos que involucran secuestro, hurto y robo. Más detalles con Javier Vera.
5: El Tribunal de Juicio Oral en lo Penal de Temuco condenó de manera unánime a más de 14 años de cárcel a Paleantaro Héctor Yaitul Pessoa, Juan Carlos Mardones Sáez, Luis Guillermo Menares Chanilao, Luis Darío Fuensalida Eneros y Jorge Andrés Canipul Coña, por una serie de delitos relacionados con atentados en la región de la Araucanía. Por medio de las redes sociales de Fiscalía Araucanía, César Chivar, fiscal Sistema de Análisis Criminal, habló acerca de la condena.
6: En concreto, respecto de los cinco imputados, se impuso una condena de más de 14 años de privación de libertad. Y respecto de los coimputados, señor Plentario Yaitul y de Juan Carlos Mardones, se establecieron penas de más de 16 años de presidio efectivo. En ambos predios que fueron atacados por parte de los imputados, como quedó establecido por el tribunal, dejaron en el primero un lienzo alusivo, reclamando en su concepto por los presos políticos.
5: Los involucrados encontrados culpables tras un atentado realizado el 22 de noviembre del 2022 cuando ingresaron al Fundo San Luis, donde intimidaron a los trabajadores y quemaron tres camionetas y una excavadora. Pero, ¿quién es Paleantaro Yaitul? Es hijo de Héctor Yaitul, fundador de la Coordinadora Arauco Malleco, quien actualmente cumple una condena de 23 años en el penal Biobío de la ciudad de Concepción. Los condenados recibieron 7 años por provocar un incendio, 3 años y un día por secuestro, además de 3 años y un día por primer hurto, y 541 días más por un segundo robo que habrían cometido. A Yaitul se le agregaron 541 días más de condena por porte ilegal de municiones. De esta forma, él y Mardones acumulan más de 15 años de presidio, mientras que los demás condenados superan los 14 años.
1: Este jueves 16 de julio será feriado religioso no irrenunciable en Chile. ¿Cómo funcionará el comercio, supermercados y centros comerciales? Ornella Mellado con los detalles.
7: Este jueves 16 de julio se celebra la fiesta de la Tirana y el Día de la Virgen del Carmen en Chile. Al no ser un feriado de carácter irrenunciable, la actividad laboral y comercial del país no se detendrá durante la jornada. ¿Esto qué quiere decir? Que centros comerciales, tiendas y supermercados abrirán sus puertas con normalidad. No obstante, los empleadores deberán compensar legalmente a quienes trabajen, por lo que algunos locales podrían aplicar ajustes menores en sus horarios de cierre. Por su parte, los servicios de urgencia, farmacias de turno y clínicas mantendrán su continuidad habitual de atención. Del mismo modo, rubros de entretenimiento y servicios como cines, restaurantes y estaciones de servicio funcionarán de manera regular. Tras este festivo, al calendario de este año solo le quedarán 8 feriados pendientes en la agenda, de los cuales 3 poseerán la condición de irrenunciables para el comercio, el 18 y 19 de septiembre y el 25 de diciembre.
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1: La ministra María Pía Silva asumió la presidencia del Tribunal Constitucional en una ceremonia encabezada por el presidente José Antonio Kast. La magistrada reemplaza en el cargo a Daniela Marzi tras la elección realizada por el propio tribunal. Los detalles los trae Juan Cristóbal Cható. Juan Cristóbal, ¿cómo estás? Buenos días.
8: ¿Qué tal? ¿Cómo están? Sí, porque en medio de la discusión que se ha dado en el Congreso respecto a la parcialidad o imparcialidad del Tribunal Constitucional, este lunes fue ungida su nueva presidenta, la ministra María Pía Silva, ex militante de la Democracia Cristiana, pero según conocedores de tendencia más conservadora. La nueva presidenta del Tribunal Constitucional tendrá las facultades de determinar el orden de la tabla bajo la cual se van a revisar los distintos requerimientos presentados ante el TC y también contará con el voto dirimente en el caso de empates, ya que recordemos que esta magistratura en particular cuenta con 10 ministros y de ser un empate de 5-5, el voto de la presidencia vale doble. Todo cuando en las últimas semanas hizo polémica el fallo del Tribunal Constitucional respecto a algunos artículos del proyecto de ley Escuelas Protegidas presentados por el gobierno, donde cabe decirlo, la ministra y actual presidenta Silva votó por la constitucionalidad de estos artículos, es decir, fue parte del voto de minoría. Algunas personas han tomado esto como una señal positiva para el gobierno, ya que varios de los proyectos que se están tramitando actualmente en el Congreso están siendo amenazados por parte de la oposición con requerimientos ante el Tribunal Constitucional. Sin embargo, la ministra Silva trató de tomar distancia de esta lectura política de la integración y presidenta del Tribunal Constitucional, apuntando a su rol jurídico.
9: El control que aquí se ejerce no es político ni de mérito, sino estrictamente jurídico, y se ejerce desde razones de orden normativo, conforme a una metodología propia de las ciencias jurídicas. Entendido así, el control de constitucionalidad no se opone al principio democrático, sino que lo complementa y garantiza.
8: Estas declaraciones fueron ampliamente valoradas por los presentes, entre ellos representantes de todos los poderes del Estado, al igual que de la Iglesia y de la sociedad civil. Entre los presentes, por supuesto, estuvo el presidente José Antonio Kast, algo inédito para un cambio de mando en el Tribunal Constitucional, también acompañado de sus ministros de Interior y CGGOV, Claudio Alvarado, y Fernando Rabat, de Justicia y Derechos Humanos. Ambos ellos también valoraron las palabras de la nueva presidenta del Tribunal Constitucional, apuntando la importancia de reafirmar la institucionalidad de este tribunal.
10: Yo creo que lo que corresponde, este es un institucional que lo integran jueces de alto nivel y que tienen como función principal cuidar la institucionalidad y la constitucionalidad de las normas en nuestro país, y la forma de actuar es profesionalmente.
11: Nosotros confiamos que cada una de las instituciones de la República van a actuar conforme lo que son las atribuciones, las competencias que le asigna la Constitución Política y la ley, y desde ese punto de vista, ¿no es cierto?, nos parece que las instituciones están cumpliendo con ese mandato.
8: Si bien el mandato del presidente o presidenta del Tribunal Constitucional normalmente tiene una duración de 2 años, en este caso será solamente 1, ya que el mandato como ministra del TCE de la ministra María Pía Silva vence el próximo año, y después de eso asumirá por el resto del mandato la ministra Catalina Lagos.
1: Y de esta manera ponemos fin a la presente entrega informativa. Nos volvemos a encontrar en un rato más con una nueva actualización de noticias. Que tengan una muy buena jornada.
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1: Son las 9 de la mañana.
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4: Hola, ¿qué tal? Muy buenos días a todos nuestros amigos auditores, quienes ya comienzan a sintonizar la mañana de Radio Acogida en este día martes 14 de julio. Saludo también a Camilo, que está de onomástico, y a todas las personas que hoy día se encuentran de cumpleaños. También los saludamos en esta presente mañana. Soy Jaime Quesada, en la conducción de esta presente jornada. Ya vamos a estar revisando el informe del tiempo y vamos a ver datos, informaciones y avisos y mucho más. Y con este tema musical vamos a dar comienzo a lo que va a ser la mañana de Radio Acogida hasta la 1 de la tarde. Bienvenidas y bienvenidos.

Así estamos con este primer tema musical, claro que sí, de Gloria Estefan, con ese tema en esta mañana, en su mañana de Radio Acogida, nosotros acompañándote totalmente en vivo, en directo, hasta la una de la tarde. Vamos de inmediato a revisar titulares en esta presente mañana. 5 muertos deja un incendio por colisión entre un bus y una camioneta que escapaba de fiscalización en Santiago. Me dijo que la lechuga válida más indígena presentado por $4,000 de Migueles a su estadística. Ibáñez emplaza a Araya por Partido por la Democracia, no sea también promotor de la división tras roces con la oposición. En manos de Pedro Sánchez es condenado a 9 años de inhabilitación por su delito de prevarización. El tensionado clima en el Senado en el momento clave de la mega reforma se nota este martes o día miércoles. La revisión técnica es una pausa. Las cifras detensionan el optimismo del gobierno sobre la economía. Consumo de alcohol y rauda huida. ¿Qué se sabe de la colisión de incendio que dejó a 5 personas muertas en la región metropolitana? 12 casas destruidas deja un nuevo incendio en Colina. Adolescente de 16 años de edad en riesgo vital tras ataque armado en Macul. Temeré por siempre. Laura Dean emocionada y despide a Sam Lane por su media naranja. Fuiste un gran esposo. Corte Suprema falla a favor de los golpes de intento de extraditar a todo lo que lleva el narcotráfico. Revelan que guía espiritual de Duco le leyó texto religioso para calmar la crisis. Bueno, son algunos titulares también en esta mañana, en lo que es la mañana de Radio Acogida. Ya puedes comenzar, claro que sí, a programar tu música, tus pedidos, tus saludos al 64-2371-484. 64-2371-484, como también lo puedes hacer al más 569-7174-4756. Más 569-7174-4756. Para así estar en la compañía, usted que está también en casa, usted que está trabajando también desde muy temprano y está en la sintonía de la mañana de Radio Acogida.

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2: Así estamos en la mañana de Radio Acogida, cuando ya seguimos avanzando, siendo las 9:09 de la mañana con 15 minutos. 9 de la mañana con 15 minutos. Así estamos en la programación. Y también los puedes seguir, claro que sí. También los puedes seguir a través de nuestro portal de Facebook. Usted lo puede buscar como Radio Acogida Puyehue 100.9. Así es, como Radio Acogida Puyehue 100.9 en esta mañana. Saludamos también a todos los emprendedores de la comuna de Puyehue, a nuestros amigos Uber, a nuestros amigos fleteros, a nuestros amigos que están trabajando en el campo. También un cordial saludo a las dueñas de casa, a los adultos mayores, a todos nuestros amigos y amigas comerciantes también, que le vaya muy bien en un día bastante lluvioso. Ya en un momento vamos a estar revisando el informe del tiempo, cómo se viene estos próximos días acá en la región de los lagos, también en esta jornada, en este día de hoy. Bueno, los llamó Laura, también un saludo para la señora Laura, también que lo está escuchando en el sector también de El Arrayán. Saludo para la señora Laura, también que está en sintonía en el sector de El Arrayán. Ahí está en sintonía, los acaba de llamar y está escuchando la radio, dice. Al mal tiempo, buena cara, dice nuestra amiga Laura de El Arrayán. Y los programa un tema de Elio Roca, que quiere escuchar nuestra amiga Laura del sector del Arrayán. Saludo para la señora Laura del sector del Arrayán, que está en sintonía. A ver, Mauricio Flores, si no me equivoco, quiere también otro pedido musical. A ver.
3: Quiero la canción de los Tigres del Norte, estoy escuchando. Quiero la canción de Paulo Herrera. Estoy
2: escuchando. Los Tigres del Norte, ya. Ya, pues en un momento más vamos a ir con ese tema musical para saludar a Mauricio Flores desde Porvenir. Pero antes vamos a ir con nuestra amiga Laura de El Arrayán, que los pide a Elio Roca, siendo las 9 de la mañana con 17 minutos en la mañana de Radio Acogida. Aquí va su pedido musical.
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0: Ahí pasaba ese tema musical para saludar a Laura del sector de La Rayán, que nos pedía ese tema también en esta mañana. Ya vamos a ir con el tema solicitado por Mauricio Flores, que los pide a los Tigres del Norte en esta mañana lluviosa de día martes 14 de julio. Saludamos también a Camilo y a todas las personas que hoy día, 14 de julio, están de cumpleaños, que lo pasen muy bien en este día lluvioso de día martes. Antes de irnos con el tema de nuestro amigo Mauricio, vamos a revisar otra información. Se pronostican hasta 200 milímetros de lluvia en la región del Biobío. Ráfagas de viento llegarían a los 70 kilómetros por hora. Hasta 200 milímetros de lluvia se esperan que caigan entre día martes y el día jueves, acompañado de ráfagas de viento que podrían llegar a los 70 kilómetros por hora en la región del Biobío. Estos datos se entregaron en el término del Congri Regional realizado en la oficina del SENAPREC, donde además se analizaron los cursos de acción de los diferentes servicios. Director Regional SENAPREC Alejandro Sandoval dijo que el día martes y miércoles serán los días más complejos del sistema frontal. Para la mañana se esperan precipitaciones que podrían llegar a los 80 milímetros en 24 horas, lo cual es una cifra alta en la región, complementó. En la zona hay más de 1.800 puntos críticos detectados. La cantidad de lluvia y fuertes vientos podrían traer varios problemas como remociones de masa, corte de ruta. El delegado presidencial del Biobío, Julio Arancibia, confirmó que existen preocupación por eventuales desbordes de los ríos, derrumbes o problemas de conectividad de los cambios. En la jornada, la reunión pasó en la alerta temprana preventiva a alerta amarilla a raíz de un nuevo pronóstico entregado por meteorología. Además, SENAPREC dijo que se podría presentar turbiedad en el agua potable a raíz de la gran cantidad de agua y posible deslizamiento de tierra que pudieran dar con la cercanía de los también bocatomas del lugar. Bueno, vamos con otra información. 5 muertos deja un incendio por colisión entre un bus y una camioneta que escapaba de fiscalización en Santiago. Un grave accidente de tránsito se produjo la madrugada este día martes en Santiago, en el que fue protagonista un bus de red y una camioneta cuyo conductor huía de una fiscalización. Todo terminó en un gran incendio que provocó la muerte de 5 personas y la destrucción de una farmacia. El hecho se dio el pasado a las 5 de la mañana de la intersección de Santa Rosa con Franklin, pleno barrio Franklin. Según la información preliminar, un bus del sistema RED que iba sin pasajeros colisionó con una camioneta que escapaba de carabineros, luego de que el conductor evadiera un intento de fiscalización debido a que habría estado consumiendo alcohol junto al resto de sus acompañantes de calle Víctor Manuel. Tras la colisión, las dos máquinas involucradas impactaron en una sucursal de una farmacia Dr. Simi, lo que derivó a un incendio de destrucción. Los dos vehículos involucrados más el local. Por último, a raíz de todo esto, murieron los 5 ocupantes de la camioneta. El chofer del bus, en tanto, alcanzó a ser auxiliado por un ciclista que pasaba por el lugar y fue llevado hasta el centro asistencial. El tercer comandante del Cuerpo de Bomberos de Santiago, Sergio Viveres, señaló que nos enfrentamos a un incendio que producto de una colisión entre un vehículo de la locomoción colectiva y una camioneta de pick-up fue generado por un incendio local comercial de tipo de farmacia. No hubo programación del incendio, está controlado, está contenido y tenemos 5 fallecidos en el lugar que es detectado de la camioneta. Bueno, son algunas importantes informaciones en esta mañana. Vamos entonces con el tema solicitado por Mauricio Flores, que los pide a los Tigres del Norte.
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1: Son las 9:30.
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3: Bueno, a esta hora presentamos el informe del tiempo. Vamos a ver cómo va a estar el tiempo acá en la región de Los Lagos. Bueno, a esta hora tenemos una condición actual exactamente de 9 grados. Para el día se espera una máxima de 11 grados, cubierto y lluvia todo el día. Para este día, miércoles 15, tenemos una mínima de 7, una máxima de 11 grados, nublado y chubascos. Para el día jueves 16, tenemos una mínima de 6, una máxima de 10 grados, cubierto y lluvia con viento entre 25 a 40 kilómetros por hora y ráfagas de viento que llegarían a los 60 kilómetros por hora. Bueno, así estamos presentando el informe del tiempo presentado por la Dirección Meteorológica de Chile.
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0: Así estamos en la mañana de Radio Acogida cuando ya son las 9 de la mañana con 35, 9 de la mañana con 35 minutos en este día bastante, bastante lluvioso de día 14, martes 14 de julio. Vamos de inmediato también a revisar las efemérides que ocurrió un día como hoy, 14 de julio. A ver, vamos de inmediato a revisar qué ocurrió un día como hoy, 14 de julio. ¿Qué ocurrió un día como hoy, 14 de julio, pero del año 2016? El atentado de Niza, Francia, en un terrorista conduciendo un camión atropella a la multitud de personas que estaban celebrando la fiesta nacional de Francia, causando 84 muertos y más de 50 heridos en el año 2016. Un día como hoy, 14 de julio, pero del año 1999, Argentina y Reino Unido firman un acuerdo en Londres por lo que se permite el acceso de argentinos a las Islas Malvinas. Un día como hoy, 14 de julio del año 1995, también hace público su formación de audio comprimido en MP3 en Estados Unidos. Un día como hoy, 14 de julio del año 1979, el músico Jan Michael ofrece un concierto audiovisual de la Plaza de Concordia en París, Francia, en el que reúne a más de 1 millón de personas al aire libre, celebrando con éxito su álbum Oxígeno, y también este evento se considera el inicio de los megaconciertos. Un día como hoy, 14 de julio del año 1960, la apasionada de los animales Jane Goodall llega a la reserva de Tanzania para comenzar sus estudios sobre las internaciones sociales y familiares de los chimpancés salvajes. Un día como el 14 de julio del año 1902, el agricultor cusqueño Agustín Libraza escribe un muro en Perú de Lizarra, 14 de julio del año 1902, lo cual sirve de prueba en el que el estadounidense Ian Bryan no descubrió el antiguo poblado incauco el 24 de julio del año 1911. Un día como hoy, 14 de julio del año 1881, el bandido Billy the Kid, también Billy el Niño, es capturado y asesinado por Pratt Gear a las afueras de Londres. Un día como hoy, 14 de julio del año 1790, en el marco de la Revolución Francesa, se celebra en París la instalación de la monarquía y constitución y recopilación nacional de fiesta de la Federación. Un día como hoy, 14 de julio del año 1789, se produce la toma de Bastilla en París, Francia, lo que revoluciona a los pasionados. En este hecho marca el inicio de la Revolución Francesa y al final de la monarquía. Y por último, un día como hoy, 14 de julio del año 1771, los frailes Franco-Nax, también del país, funda la misión de San Antonio. También contaban con talleres y una pequeña iglesia, llegando a acoger a más de 150 nativos. Bueno, son algunas informaciones que le estamos entregando y las efemérides que ocurrió un día como hoy, también 14 de julio. ¿Puedes seguir programando tu música, tus pedidos, tus saludos? Claro que sí, en esta mañana, en su mañana de Radio Acogida, también lo puedes hacer al 64-23-71-484, como también lo puedes hacer tan fácil, tan sencillo y tan simple a través de nuestro WhatsApp. ¿Cuál es el WhatsApp? ¿Usted no lo sabe? Bueno, ahora ya lo sabe.
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Claro que sí, ahí pasaba este gran cantante venezolano como es José Luis Rodríguez. Claro que sí, con ese tema musical en esta mañana, en su mañana de Radio Acogida. También lo puede buscar a través de nuestro portal de Facebook. Usted lo puede buscar como Radio Acogida Puyehue 100.9. Lo puede buscar en esta mañana de este día de hoy para todos nuestros amigos auditores, quienes están en diferentes sectores de la comuna de Puyehue y sus alrededores en esta presente jornada. Bueno, los llamó Magali. Un saludo grande para Magali, que lo está escuchando también en Población Los Volcanes. Saludo para Magali de Población Los Volcanes. Y ella quiere escuchar un tema musical del gran cantante mexicano Pepe Aguilar. Saludo para Magali de Población Los Volcanes. Y vamos de inmediato con su pedido musical para saludar a Magali, que está en sintonía en Población Los Volcanes. Y los pide a Pepe Aguilar.

Claro que sí, ahí pasaba ese tema musical en esta mañana, en la mañana de Radio Acogida, donde tú puedes seguir programando tu música, tus pedidos, tus saludos. Claro que sí, en esta mañana bastante lluviosa, como dicen el dicho, al mal tiempo, buena cara también. Así que para todos nuestros amigos auditores quienes están en sintonía de la programación de la mañana de Radio Acogida en este día de hoy. A ver, vamos a irlo con un extra de avisos que tenemos por acá. Atención, atención. Se comunica a familiares, vecinos, amigos, el sensible fallecimiento de don Dalmiro Ariel Duarte Ojeda, que en paz descanse. Sus restos están siendo velados en su casa habitación en Piso de Mantilhue. Sus funerales se realizarán hoy día martes 14 de julio, saliendo cortejo del lugar de su velatorio a las 10 de la mañana con dirección hacia el cementerio de Mantilhue. Reiteramos, se comunica a familiares, vecinos, amigos, el sensible fallecimiento de don Dalmiro Ariel Duarte Ojeda, que en paz descanse. Sus restos están siendo velados en su casa habitación en el sector de Piso de Mantilhue. Sus funerales se realizarán hoy día martes 14 de julio, saliendo cortejo del lugar de su velatorio a las 10 de la mañana con dirección hacia el cementerio de Mantilhue. Firma la familia Duarte Ojeda y funeraria Fuchsläuger de Entre Lagos. Importante dato también que le estamos entregando en esta mañana, en su mañana de Radio Acogida en este día de hoy, para todos los amigos auditores quienes están en sintonía de la programación de lo que es la mañana de Radio Acogida en este día de hoy. Así que saludos para todos los amigos auditores. PDI de Osorno denuncian a cinco extranjeros tras fiscalización migratoria. Detectives del Departamento de Migraciones y Policía Internacional de la PDI de Osorno detectaron a cinco ciudadanos extranjeros en situación irregular tras realizar un operativo de fiscalización de un total de 21 personas en diversos sectores también de la comuna. Las acciones de fiscalizadoras permitieron identificar de manera precisa a los infractores, quienes corresponden a personas de nacionalidad venezolana y colombiana que vulneraron la normativa conteniendo la Ley de Migración y Extranjería de la República de Chile, el desglose oficial de los ciudadanos extranjeros fiscalizados y las respectivas infracciones detectadas por personal policial se detectaron de la siguiente manera. Un ciudadano venezolano denunciado por haber ingresado al territorio nacional de forma clandestina a través de un paso fronterizo no habilitado. Un ciudadano venezolano sorprendido desarrollando actividades remuneradas sin contar con la autorización legal ni los permisos correspondientes para trabajar en el país de Chile. Tres ciudadanos colombianos detectados individualizados ejerciendo las labores de manera informal, careciendo la documentación exigida por la legislación chilena vigente en todo ámbito. Así que ahí está la importante información también en esta mañana, en su mañana de Radio Acogida. Ya, vamos entonces con otro tema musical para seguir compartiendo, donde tú puedes seguir programando tu música, tus pedidos en esta mañana, en lo que es la mañana de Radio Acogida en este día de hoy.

Así estamos en la mañana de Radio Acogida, cuando ya seguimos avanzando, siendo las 9 de la mañana con 55, 9 de la mañana con exactamente 55 minutos. Vamos a saludar también a nuestra amiga Luisa que los acaba de llamar, así que un cordial y afectuoso saludo para Luisa que lo está escuchando en Población El Colorado. Saludo para Luisa de Población El Colorado que los acaba de llamar. Y ella quiere escuchar un tema del gran cantante como fue Miguel Gallardo también en esta mañana. Así que saludo para Luisa de Población El Colorado también en esta mañana, en su mañana de radio acogida en este día de hoy. Ya, así que saludo para Luisa de Población El Colorado y vamos de inmediato con este pedido musical también que los pide a Miguel Gallardo en la mañana de Radio Acogida.

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2: Son las 10 de la mañana.
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11: Sí, estamos en la mañana de Radio Acogida, claro que sí, en este día de hoy para todos los amigos auditores quienes están en sintonía. A ver, vamos a irlos con dos pedidos musicales que usted lo hace también a través de nuestra línea telefónica, claro que sí, en esta mañana, en este día de hoy. Atención, tenemos un pedido musical. Bueno, lo llamó Ulises del sector de Las Parras. Saludo para Ulises de Las Parras. Él está saludando a la familia Altamirano en esta mañana y los pide un tema de Juan Luis Guerra, cualquier tema de Juan Luis Guerra en esta mañana para saludar a Ulises de Las Parras, que está en sintonía. También lo llamó Esther de Rupanco y ella quiere saludar a su hija Amanda y los pide un tema para escuchar de Rafael. Así que saludo para Esther de Rupanco, que está saludando a su hija Amanda. Y nuestro amigo Ulises de Las Parras, saludando a la familia Altamirano, y los pide un tema de Juan Luis Guerra. Así que vamos de inmediato con estos pedidos musicales en la mañana de Radio Acogida.

Bueno, ahí pasaba ese tema musical, bueno, de Rafael, solicitado este tema por Esther de Rupanco, saludando a su hija Amanda, que los pedían tema de Rafael y anteriormente estábamos escuchando. A Juan Luis Guerra con ese tema musical, que lo solicitó Ulises del sector de Las Parras, saludando a la familia Altamirano en esta mañana, en su mañana de radio acogida en este día de hoy. Para todos los amigos auditores quienes están en diferentes sectores de la comuna de Puyehue y sus alrededores en esta presente mañana. Advierte por punto de desborde recurrente de aguas hervidas en Osorno. Piden reforzar mantención. En Osorno, al menos una decena de puntos detectados registran desborde recurrente de aguas hervidas, lo que mantiene bajo vigilancia la Superintendencia de Servicios Sanitarios ante las futuras lluvias pronosticadas en la ciudad. El director regional de la institución, Juan Ancapán, advirtió la necesidad de reforzar las mantenciones preventivas de la red de alcantarillado entre la llegada del nuevo sistema frontales de la provincia, más aún cuando la comuna de Osorno se identificaron un nuevo punto crítico. En esta misma línea precisaron que dentro de los puntos que se pueden verse afectados de la presión de agua están las calles de Pedro Montt, Colautaro, Sevilla, Los Notros, Parinacota y Avenida Real. La autoridad agregó que el mayor desafío se presenta cuando ocurren varias emergencias de manera simultánea, situación que obliga a pronosticar los recursos y también personas realizando observaciones de la empresa Suralis. La empresa tuvo varios eventos al mismo tiempo, entonces no logra cubrir con todo su personal por parte. Esta empresa no tiene 5 horas para solucionar los problemas, pero van a haber que priorizar aquellos desbordes que son la vía pública versus lo que están afectando en viviendas. Yo entiendo que deberían tener prioridad en las inundaciones de las casas. Ancapar señaló que los ingresos de agua y lluvia del sistema de alcantarillado genera presión sobre la red, aumenta el riesgo de rebalse, especialmente cuando los colectores presentan problemas de mantención. En este contexto recordaron que la empresa también sanitaria está obligada a la normativa a ejecutar planes preventivos de limpieza y conservación en cada lugar. Son algunas importantes informaciones que le estamos entregando en esta mañana, en su mañana de radio acogida en este día de hoy para todos los amigos auditores. También los puede seguir a través de nuestro portal, claro que sí, usted los puede seguir a través de nuestro portal de Facebook. Usted lo busca como Radio Acogida Puyehue 100.9, claro que sí, usted lo puede buscar como Radio Acogida Puyehue 100.9, los puede seguir en esta mañana de este día de hoy para todos los amigos auditores quienes están en diferentes sectores de la comuna de Puyehue y sus alrededores en esta presente mañana. Usted que está también en sintonía de la programación también de este día de hoy para todos los auditores que están en sintonía. Bueno, vamos a quedarnos con un tema musical de los años 90 de The Cranberries en esta mañana, en su mañana de radio acogida.

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0: Así estamos en la mañana de Radio Acogida cuando ya son las...
1: Son las 10 y 22 minutos.
0: Así es, 10 de la mañana con 22 minutos para seguir compartiendo la información, la música y sus pedidos musicales también en esta mañana de este día de hoy para todos los amigos auditores y amigas quienes están en la mañana de Radio Acogida en este día de hoy.
2: Don Jaime, ¿cómo está usted? Qué bueno que está usted. Volvió ya. Quiero mandar un saludo a mis amigas, la tía Dina, la profe, que están tomando mate conmigo, a mi amiga Claudina, que estamos aquí tomando mate, así que igual con una linda canción. Y también quiero decirle que Dios, que ojalá Dios y la Virgen le haga bien en la prueba a mi querido Paulito, que es su última prueba en la universidad, así que sí que estoy media nerviosa, pero igual bendiga a mi hijo, lo quiero mucho, lo amo, lo amo, lo amo, igual a este querido amigo. Lo quiero mucho y su radio es muy buena y me entretiene porque me lo llevo sola. Chao, cuídese.
0: Chao, señora Juanita. Bueno, ahí vamos a tocarle un tema musical también en esta mañana y saludar también a sus amigas que están compartiendo un rico y exquisito mate calentito ahí con ricas sopaipillas también y haciéndose acompañar a través de Radio Acogida, claro que sí, como todos los días. A ver, tenemos un pedido musical porque ya los casi los va pillando la hora porque ya se vienen nuestros amigos de R&S, claro que sí, R&S distribuidora también que los van a acompañar de 10:30 a 11 de la mañana. Pero antes, con un pedido musical que tenemos por acá, a ver, tenemos un pedido, a ver, tenemos un aviso por acá, a ver, claro que sí, tenemos un aviso, atención. Se comunica a familiares, vecinos, amigos, el sensible fallecimiento de la señora Raquel Islanda Obando Oporto, que en paz descanse. Sus restos están siendo velados en la iglesia evangélica La Profecía del Señor del sector de Ticagüe, Mantilhue. Sus funerales se realizarán mañana miércoles 15 de julio, saliendo cortejo del lugar de su velatorio a las 11 de la mañana con dirección hacia el cementerio de Mantilhue. Reiteramos, se comunica a familiares, vecinos, amigos, el sensible fallecimiento de la señora Raquel Islanda Obando Oporto, que en paz descanse. Sus restos están siendo velados en la iglesia evangélica de la Profecía del Señor del sector de Ticagüe, Mantilhue. Sus funerales se realizarán mañana miércoles 15 de julio, saliendo cortejo del lugar de su velatorio a las 11 de la mañana con dirección hacia el cementerio de Mantilhue. Firma la familia Obando Oporto y funeraria Fuchsloger de Entre Lagos. Importante dato también que le estamos entregando en esta mañana. A ver, tenemos un pedido musical también en esta mañana, porque lo llamó don Juvenal del sector de Rucatayo. Él está saludando a su esposa Jovita y su hijo Jorge. Y los pide un tema de los Luceros del Valle, nuestro amigo Juvenal de Rucatayo también, que está saludando, reiteramos, a su esposa Jovita y su hijo Jorge, con un tema de los Luceros del Valle. Ya, vamos entonces con este tema musical y ya se vienen nuestros amigos de R&S, distribuidora en la mañana de Radio Acogida.

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2: Son las 10 y 30 minutos.
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1: Son las 11 de la mañana.
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Así estamos en la mañana de Radio Acogida cuando ya son las 11 de la mañana con 6 minutos. 11 de la mañana con 6 minutos para seguir compartiendo esta presente jornada de este día de hoy, martes 14 ya de junio. Saludamos también a Camilo que está de onomástico y a todas las personas que hoy día se encuentran de cumpleaños. También los saludamos en esta mañana. Vamos a contarle también lo que es el Mundial. Bueno, hoy día martes 14 de julio. A las 3 de la tarde juega Francia versus España. Francia versus España juega a las 3 de la tarde. El día de mañana, 15 de julio, Inglaterra versus Argentina a las 3 de la tarde. Bueno, y todavía quedan partidos por definir. Así que hoy día Francia versus España y mañana Inglaterra versus Argentina. Vamos a continuar con más informaciones del ámbito, por supuesto, también del deporte. Filtra nueva camiseta de Colo Colo, están inspiradas en trofeo de la Copa Libertadores. A la espera de que los arranques del segundo semestre de la temporada para los albos, se filtró la nueva camiseta de Colo Colo para el año 2026. Se trata de una prenda de color plata con detalles de gris, blanco y negro que están inspiradas en el acabado cromático de la Copa Libertadores, trofeo ganado por el cacique en el año 1991. De acuerdo al sitio especializado que filtró las imágenes del informe, la nueva camiseta es audaz e inesperada y será la tercera de esta temporada para el club. El llamativo diseño combina tonos de plata, gris, blanco, negro, creado por un también efecto visual único similar a la metal líquido que denomina parte de la delantera de la camiseta. Y también Adidas seguirá vistiendo Colo Colo, cuya nueva camiseta también destaca por el escudo sin sus colores habituales. Para complementar la estética elegante y moderna, el clásico escudo del club ha despojado sus colores habituales y se ha también aplicado una nítida variante, también microcromática blanco con negro, detallaron también de la nueva camiseta. Vamos con otra información también del ámbito del deporte. Pablo Díaz llega y ya está. El nuevo equipo firmó contrato hasta el año 2028 tras salir del River Plate. Pablo Díaz fue anunciado este día martes como nuevo jugador de Atlanta United, del club del mayor, donde firmó un contrato hasta finales de la temporada 2028 con opciones de extensión para el 2029-2030. El zaguero de 31 años de edad llega como agente libre luego de defender durante las últimas 7 temporadas la camiseta de River Plate, Argentina, del club donde ganó en 7 títulos. Bueno, son algunas importantes informaciones del ámbito del deporte también en esta mañana, en la mañana de Radio Acogida. Puedes seguir programando tu música, tus pedidos, tus saludos, claro que sí, en esta mañana al 64-23-71-484, 64-23-71-484, como también lo puedes hacer también en esta mañana al más 569-71-744756, más 569-71-744756. Continuamos en la mañana de Radio Acogida.

0: Así estamos en la mañana de Radio Acogida, claro que sí, en esta presente jornada, cuando ya son las 11 de la mañana con 15 minutos, 11 de la mañana con 15 minutos. Bueno, los llamó Magali, que está en sintonía también a esta hora, en la población Los Volcanes, y los pide un tema de José José, se llama el tema 40 y 20. A ver, vamos a buscarle entonces 40 y 20 para nuestra amiga Magali de los pide a José José en esta mañana de este día de hoy. Y ya vamos a ir con ese tema musical en esta presente jornada. Antes de irnos con este tema musical, vamos a ir con otra información. Incendio destruye una vivienda en el sector de Rahue Alto, en la ciudad de Osorno. La madrugada de este día martes, una vivienda resultó completamente destruida en la comuna de Osorno, en la región de Los Lagos. Según la información, el incendio fue declarado durante la madrugada en el sector sur de Rahue Alto. Fueron propias residentes de la vivienda junto con los vecinos quienes llamaron a bomberos para combatir la emergencia. Así, los voluntarios llegaron hasta calle San Luis e intersección de Mulchen. Contrataron el momento de llegar en la vivienda de material ligero que se encontraba ya completamente afectada por las lluvias. Los ocupantes del inmueble resultaron también ilesos, afectados por esta importante emergencia. Bueno, son algunas importantes informaciones en esta mañana. Ya, para saludar a nuestra amiga que está en sintonía, vamos de inmediato con este pedido musical que nos pidió a José José.
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1: Así estamos en la mañana de Radio Acogida, cuando ya son las 9, las 11 de la mañana con 26. 9, 11 de la mañana con 26. Bueno, los llamó Tamara, que lo está escuchando también en Pilmaiquén. Saludo para Tamara desde Pilmaiquén y los programa un tema de Olga Tañón en esta mañana, en su mañana de Radio Acogida. Así que vamos de inmediato con este pedido musical para continuar nosotros en la programación a esta hora a través del 100.9.
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2: Son las 11:30 minutos.
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9: Vamos a quedar con este tema solicitado en esta mañana por Marta, que los acaba de llamar del sector El Encanto. Así que saludo para Marta del sector del Encanto. Está saludando a su hermana Sofía y los programa un tema que quiere escuchar a Manolo Galván. Así que saludo para Marta del Encanto, saludando a su hermana Sofía y los programa un tema de este gran cantante como es Manolo Galván, en la mañana de Radio Acogida.

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1: Así estamos en la mañana de Radio Acogida cuando ya son las 11 de la mañana con 39, 11 de la mañana con 39 minutos. A usted que está en casa disfrutando de la grata compañía como todos los días a través del 100.9 y a través de nuestra señal online www.radioacogida.cl. Y saludamos también a quienes nos siguen a través de nuestro portal de Facebook. Usted lo busca como Radio Acogida Puyehue 100.9. Para usted, estimada amiga, estimado amigo auditor, también que está en sintonía de la programación habitual. Vamos con este aviso. Atención, se comunica a todos los socios debidamente inscritos en el libro de registro de socios y socias de la PR de Entre Lagos que este próximo sábado 18 de julio del año 2026, entre las 9 de la mañana hasta las 4 de la tarde, se realizará la elección directorio de la PR de Entre Lagos en la sala número 2 de las organizaciones de Puyehue, ubicada en calle Bernardo Higgins, número 178. Los candidatos al nuevo directorio son las siguientes personas: Jaime Jairo y Milpan Vera Rivera, Olga del Carmen Pinoer Vergara, Freddy Fernando Rivera Caravantes, Pedro Toledo Cuicuy, Luis Armando Barrientos Campos, Jorge Baltasar Pérez Barría, Sandro Richard Maricán Puchel, Carlos Eugenio Arregada Soto, Irene Alicia Ruiz Payacheo, Juan Carlos Guzmán Álvarez. Cada socio o socia que está debe asistir y emitir su voto. Deberá presentar su cero de identidad de los antes integrantes de la mesa de sufragio. Y este comunicado lo entrega Pablo Núñez Pérez, presidente de la Comisión Electoral del APR de Entre Lagos. Bueno, algunas importantes informaciones y aviso también que le tenemos que entregar en esta presente mañana, en su mañana de Radio Acogida, donde tú puedes seguir programando tu música, tus pedidos, tus saludos en esta presente jornada, en este día de hoy, para todos los amigos auditores quienes están en sintonía de la programación. Ya, vamos entonces con otro tema musical para seguir avanzando en lo que es la mañana de Radio Acogida en este día martes.

Ahí pasaba el Grupo Nacional La Ley con ese tema musical para seguir avanzando en esta mañana, siendo las 11 de la mañana con 45, un cuarto para las 12 del mediodía. Vamos a quedarnos con un tema solicitado por nuestra amiga Amanda. Así que saludo para nuestra amiga Amanda ahí, que está ya empezar a hacer el almuerzo, dice nuestra amiga Amanda, que lo está escuchando en el sector de Boquial. Saludo para Amanda de Boquial y los pide un tema de Luis Miguel en esta programación. Así que saludo para Amanda de Boquial y vamos de inmediato con este pedido musical.

Sí, así ya estamos en la compañía a través del 100.9 Radio Acogida en este día de hoy para usted, estimada amiga, estimado amigo, auditora, auditora, quienes están en sintonía de la programación de la mañana de Radio Acogida. A ver, por acá los escribe también Eugenia, dice: hola, buenos días, don Jaime, un gusto saludarlos. Eugenia, lo estamos escuchando acá en las termas de Puyehue. Y le quiero pedir un tema, por favor, de Lucero, cualquier tema musical de Lucero. Gracias, saludo, que tenga un buen día. Saludo para nuestra amiga ahí que está en sintonía en la terma de Puyehue. A ver, Lucero por acá. Acá le encontramos el tema musical. Ya, para nuestra amiga que lo solicitó, este tema comienza a sonar en la mañana de Radio Acogida.

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0: Así, así, así, estamos en la grata compañía a esta hora de la mañana, en la mañana de Radio Acogida en este día de hoy, para todos los amigos auditores quienes están en sintonía de la programación de la mañana de Radio Acogida. A ver, por acá la ciudad Rosa dice: hola, buenos días Jaime, si puedes tocar una canción de Los Broncos, cualquiera que sea. Gracias, saludos. Saludos para la señora Rosa también en esta mañana, en la mañana de Radio Acogida. Ya, comienza a sonar su pedido musical para saludar a la señora Rosa Ojeda, que los pide a Los Broncos en la mañana de Radio Acogida.
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1: Son las 12, mediodía en Chile.
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Así estamos en esta hora de la tarde, cuando ya son las 12 del día con 23 minutos. 12 del día con 23 minutos. Hombre roba en farmacia y genera destrozos en tradicional tienda de ropa en Puerto Montt fue detenido. Una persona resultó detenida durante el día lunes en Puerto Montt, en la región de Los Lagos, tras un robo y posterior daños en una tradicional tienda de ropa. Hablamos de un hecho que en horas de la tarde afectó a una farmacia del Paseo Talca de la capital de Los Lagos, donde un hombre ingresó en las dependencias para robar. Al ser descubierto, comenzó una huida que terminó en la tradicional tienda Dolly, con más de 60 años en la ciudad de Puerto Montt, y donde el hombre hizo ingreso para cambiar su vestimenta y así lograr evadir a los guardias. Pero pese a ello, fue descubierto, por lo que intentó ser aprehendido en dicho local. Al intentar huir nuevamente, el sujeto rompió la puerta de vidrio del local, lo que derivó a la llegada de carabineros, quienes finalmente lograron detenerlo por los delitos de hurto y daños a la propiedad privada. Bueno, son algunas importantes informaciones que le estamos entregando en esta presente jornada, en este día de hoy. Dice: hola, buenos días, espero que se encuentre muy bien. ¿Podría poner la canción La Hija de Nadie, de Yolanda del Río? Porfa, gracias, saludos. Ya le colocamos el tema para nuestra amiga ahí que está en sintonía. Bueno, vamos a quedarlo con un tema también solicitado también en esta jornada por nuestra amiga Sonia Medina desde Pilmaquén, que nos pide un tema de Albano y Romina Power en esta presente jornada. Vamos entonces con el tema solicitado que los programas también nuestra amiga también a esta hora de la tarde.

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1: Son las 12 y 30 minutos.
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Así estamos en esta programación, siendo las 12 del día con 40 minutos. 12 del día con 40 minutos, así estamos en la programación de esta hora de la tarde acá en el 100.9 y a través de nuestra señal online www.radioacogida.cl www.radioacogida.cl para así compartir la buena programación. Usted que está también en diferentes sectores de la comuna de Puyehue y sus alrededores, también lo saludamos en esta presente jornada, en este día de hoy, para todos los amigos auditores, auditoras, quienes nos sintonizan como todos los días en esta presente jornada, en este día de hoy. 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Son las 12 del día con 42, donde tú puedes seguir programando tu música, tus pedidos, tus saludos al 64-23-71-484, 64-23-71-484. Y también lo puedes hacer al +569 71 74 47 56. Reiteramos, el número de contacto es el +569 71 74 47 56. Ya, vamos entonces con otro tema musical para seguir avanzando hasta la 1 de la tarde acá en el 100.9 Radio Acogida.

0: Así seguimos en la programación de la tarde de este día de hoy. Bueno, vamos a saludar a Eugenio, que los escribe por acá. Dice: hola, buenas tardes, Jaime, un gusto saludarte, ser Eugenio. Quiero enviar un saludo para mi señora Leti y mi hija Amalia. Estamos escuchando acá la radio en el sector de Mantilhue, centro. Y puedes tocar el tema de Vicente Fernández que se llama un clásico, Volver, Volver. Gracias, saludos, que tengas una buena tarde. A ver, vamos, Cale, para nuestro amigo ahí que están en sintonía, sector Mantilhue. Los pide Vicente Fernández. A ver, Volver, Volver, con el tema un clásico también en esta saludar a Eugenia y toda su familia también que están en sintonía. Ya, acá le encontramos entonces el tema musical. Siendo las 12 del día con 47 para seguir avanzando en esta programación hasta la 1 de la tarde.
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3: Son las 13 horas.
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5: Son las 13 horas y 2 minutos.
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6: Bus, se generó un incendio. Continúan las pericias en el lugar.
7: En riesgo vital, adolescente de 16 años que anoche recibió 3 disparos en la cabeza frente a su casa. Esto es Macul. No hay detenidos.
6: Cuenta regresiva para la votación de la mega reforma en la sala del Senado. Mañana a las 3 de la tarde y hasta total despacho. Rumbo a la Cámara reaparece el factor PDG.
7: El arte no da derecho a intervenir lo ajeno, dice el ministro de Seguridad, que se enfrenta al Instituto de Derechos Humanos por sus críticas al registro de vándalos.
6: En el exterior, el petróleo saltó hasta los $86 el barril en otra jornada de bombardeos. Irán ataca buques en Hormuz.
7: Y en el fútbol, se refuerza la seguridad en Atlanta por el choque de ingleses y argentinos, las hinchadas sobre todo. Esta tarde, Francia y España abren las semifinales del Mundial, transmite Cooperativa Deportes.
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6: Hacemos el diario de Cooperativa desde una ciudad de Santiago que está con cielos cubiertos a esta hora, 14 grados 8 décimas, eso significa que rozamos la máxima prevista por meteorología, que es de 15 grados. Lluvia desde Ñuble al sur, se espera que esta noche ya llegue el agüita a la zona de Talca y en el Maule.
7: Todavía no se repone el tránsito ahí en el eje Santa Rosa, Franklin, a pasos del Matadero, el Persa Bío Bío. Escenario de una tragedia esta mañana con al menos 5 muertos. Un choque, un incendio. Después se supo que las víctimas huían de una fiscalización policial. De todo nos cuenta Felipe Cofré con el detalle. Buenas tardes.
9: Buenas tardes, Rodrigo Vero. Claro, se mantiene todavía el tránsito cortado en Santa Rosa con Franklin, escenario de una tragedia. 5 personas muertas, al menos 5, todos ocupantes de un vehículo que, según ha indicado el Ministerio Público, cerca de las 5 de la mañana se encontraban bebiendo alcohol en la vía pública. Esto a una cuadra hacia el oriente, en calle Víctor Manuel. Este grupo de personas que sube al vehículo, al ver personal de carabineros que intentaba fiscalizarlo precisamente por esta acción, por el consumo de alcohol en el espacio público. Es en esta huida por calle Franklin en dirección hacia el poniente que a la altura de Santa Rosa se encuentran, colisionan con un bus de la locomoción colectiva que se dirigía en dirección hacia el centro de Santiago, hacia el norte. Es en este contexto que este choque, de esta colisión de alta intensidad energía genera que se produzca un incendio en primera instancia en el vehículo en que se encontraban estos ocupantes que quedaron atrapados, no alcanzaron a huir de las llamas y terminan muriendo en este lugar. Es el fiscal Fernando Ruiz del Ministerio Público que da cuenta de que las víctimas son extranjeras, aparentemente todas de nacionalidad venezolana. Y habría discordancia primero en la cifra de víctimas fatales, porque se creía en primera instancia por el trabajo de bomberos en el lugar para sofocar primero el incendio que alcanza una farmacia, varios locales comerciales, la micro y este vehículo. Este auto siniestrado, 4 víctimas fatales. Luego se comprobó que habían 5, pero por las declaraciones de los mismos familiares de estas víctimas, se podría incluso presumir que el número de víctimas podría llegar a 7. Escuchamos precisamente las palabras del persecutor Fernando Ruiz.
10: En este momento no están establecidas las identidades ni el número de personas que se encuentran en este momento al interior del vehículo. Primero se habló de 4, después de 5, los familiares dicen que habrían 7 personas al interior. Esa es una información que en este momento no estamos en condiciones de corroborar, toda vez que aún no se extraen los cuerpos desde el interior del vehículo. El personal de carabineros intenta fiscalizar a unas personas que se habrían encontrado consumiendo alcohol en la vía pública. Se dan a la fuga en el vehículo, se inicia una persecución controlada, cruza con luz roja de semáforo.
9: Claro, y esa es parte de la dinámica que relata, que describe el mismo Ministerio Público, está a cargo de las diligencias, se ordenó los trabajos de la Bocar y la CIA de carabineros en el lugar, además de los fallecidos, el chofer del bus que viajaba por Santa Rosa sin pasajeros, resultó con fracturas en su rostro, producto del impacto, y el desenlace para este conductor pudo ser fatal, de no haber sido rescatado por un ciclista que presenció el hecho y lo rescató del interior de la máquina que termina incendiándose por completo en este lugar. Así lo relataba un testigo de este hecho.
11: Y ahí vimos lo que estaba pasando y que el chofer, el señor nos dijo que había alcanzado a sacarlo y que sacó él, que está en una bicicleta que está un poco más allá, que él sacó al de la micro. Pero los de la camioneta dicen que no alcanzaron a sacarlo y que había niños que estaban llorando. Está el fuego y ya estaba allá. No pudo hacer nada. Igual que los niños que están acá, también trataron de ayudarlo y no, tampoco pudieron hacer nada.
9: Eso en cuanto a las mismas versiones de los testigos que cerca de las 5:30 de la mañana, cuando ocurre este hecho, ven precisamente cómo se origina este choque y luego se quema esta farmacia, producto también del mismo impacto. Como decíamos, el tránsito por Santa Rosa y por Franklin se encuentra totalmente cortado. Los trabajos de carabineros van a extenderse por cerca de 2 horas más. Está el servicio médico legal que tiene que retirar los cuerpos en estos momentos para luego realizar el trabajo de identificación. Además, ya hay patrullas de empresas que prestan servicios a Enel, en este caso, para reponer el suministro eléctrico que también, producto del incendio, termina cortado en este lugar. También reparación de semáforos por la destrucción del incendio y el choque que, como decíamos, deja al menos 5 víctimas fatales en este lugar.
7: Esto en la esquina de Santa Rosa con Franklin, desde temprano, el diario de cooperativa en ese lugar, las víctimas serían todos de nacionalidad venezolana. Se investiga si hay más muertos en ese choque que derivó en este incendio con severos daños a locales comerciales, a la farmacia, al kiosco que está en esa esquina, que es muy concurrida por lo demás. Hoy prácticamente todo cerrado en ese barrio, al menos en esa cuadra, producto además de los cortes de luz, los cables quemados en el suelo desde temprano. Felipe Cofré en el lugar. Muchas gracias.
9: Buenas tardes.
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12: Son 10 las regiones que se preparan para el tren de sistemas frontales que se anuncia para para lo que queda de esta semana y hasta el fin de semana, hasta el domingo por lo menos. Solo en la capital se espera que caigan entre 100 y 150 milímetros de agua entre viernes y domingo. Se dispuso acuartelamiento militar, incluso. Cristian Aburto, tú traes toda la información. Buenas tardes.
13: Así es, Verónica. Rodrigo, buenas tardes. Ante el sistema frontal que afecta esta semana a gran parte del país, el Servicio Nacional de Prevención y Respuesta ante Desastres emitió una alerta temprana preventiva en todas las regiones desde Atacama Atacama hasta Los Ríos. Este evento meteorológico se extiende desde esta jornada hasta al menos el domingo, y en algunos sectores las lluvias podrían superar los 80 milímetros en un día, siendo el Maule y el Biobío las regiones más afectadas. Las precipitaciones en la región metropolitana se concentrarán entre el viernes en la madrugada hasta la noche del domingo 19, y se espera que en ese periodo caigan de 100 a 150 milímetros de agua. Las autoridades desde enero trabajan en el plan de invierno, el que destina casi $470 millones para reforzar las medidas preventivas. Algunas de ellas son la limpieza de alcantarillas y otras también, por supuesto, el despeje de nieves. Y para estos días de lluvia se dispondrán de casi 2.000 funcionarios, así como de 1.300 máquinas que estarán operativas para mitigar los efectos del sistema frontal. El presidente de la República, José Antonio Kast, inspeccionó las medidas preventivas en la quebrada de Ramón. Allí hizo un llamado a los alcaldes y a gobernadores a ayudar a resolver los posibles problemas que puedan generar este sistema frontal, y a no criticar ni alarmar a la población ante la contingencia.
14: Si hay algún lugar donde algún alcalde, algún gobernador estime que falta algo por hacer, más que criticar, ayúdenos a resolver. Porque es muy fácil, desde el punto de vista mediático, generar una alarma, pero no buscar la solución. Si en algún lugar de Chile algún alcalde, algún gobernador estima que no se ha prestado la atención suficiente en el tema preventivo, estamos a disposición.
13: Bien, como decíamos, el presidente Kast estuvo en la quebrada de Ramón, que es uno de los puntos críticos de la región metropolitana en cada invierno. Allí el 25 de junio comenzaron los despejes, que consisten hasta hoy en la limpieza y retiro de sedimentos de los 7 decantadores de la quebrada, los que se ubican al interior del Parque Padre Hurtado. A pesar de las medidas preventivas, ellas podrían no ser suficientes, por lo que desde el gobierno se informó que hay una instrucción de acuartelamiento preventivo para disponer de medios militares en casos y lugares que sean necesarios. La directora nacional de Senapred, Alicia Cebrián, habló sobre los trabajos preventivos que se han realizado ante las próximas lluvias. Indicó que desde enero se realizan estos trabajos para el invierno, e informó que hay 22 cuadrillas disponibles en la región metropolitana para asistir a eventuales afectaciones.
15: Desde el mes de enero se hizo todo un trabajo que es habitual en el marco del programa invierno, de poder detectar todos los puntos críticos que tienen las regiones para enfrentar un invierno con la menor cantidad de afectaciones posible. En la región metropolitana hay un despliegue grande de trabajos que se hicieron previo a este sistema frontal en el río Mapocho, en distintas quebradas, en distintas calles, limpieza. Pero aún así tenemos lugares donde posiblemente van a estar afectados. Para la región metropolitana en particular, hay 22 cuadrillas disponibles de funcionarios de Servio y municipales, con motobombas, con camiones hidrojet, de manera de poder enfrentar cualquier inundación prontamente.
13: Bien, en materia educativa, 31 municipios han suspendido sus clases para alguno de los días que durará este sistema frontal, los cuales variarán entre las distintas regiones del país, pero principalmente las suspensiones se concentrarán el viernes 17. Para el sistema frontal, las autoridades reiteraron la importancia de la preparación de las personas, sobre todo en los sectores más expuestos a las lluvias, viento o nieve, el que, recordemos, afecta durante esta semana desde las regiones de Atacama a Los Ríos.
12: Hay que prevenir las situaciones de riesgo. Hay al menos 368 comités de gestión de riesgo ya activados por la autoridad en las 10 regiones que van a verse afectadas por este tren de sistemas frontales que está partiendo, de hecho, en esta jornada de martes. Cristian, muchas gracias. Buenas tardes.
16: Buenas tardes.
7: Interesante saber qué va a pasar con las clases del viernes. Hay que informarse aquí a lo del interferiado. Reuniones entendemos hasta ahora en la delegación metropolitana, en el gobierno regional temprano, en algunos municipios. Se hizo también esto del cobre de la región de Coquimbo, con algunos alcaldes solicitando ya recursos extraordinarios, si es necesario, para prevenir eventuales emergencias en el marco de la gran cantidad de agua que se espera caiga en pocas horas o en pocos días. La llegada del super niño Carlos Ruiz en el Puerto Pirata. Buenas tardes.
17: Sí, efectivamente, hay muchísima preocupación entre los alcaldes de la región de Coquimbo por este sistema frontal que va a traer cantidad de agua inusitada para esta zona. Se habla de que este sistema frontal va a traer una cantidad de agua equivalente a la que en el año 1997 afectó la zona y dejó bastante destrucción entre los distintos puntos de esta zona. Hace poco se estaban reuniendo en el Codrit con las autoridades del gobierno, con el delegado presidencial y también con las autoridades de Senapred, y efectivamente lo que están solicitando los alcaldes es que se libere el 2% de los fondos de emergencia para poder acudir no solo en la emergencia misma, sino que también en la, lo que ellos llaman la fase de reconstrucción, porque estiman efectivamente que esta cantidad de agua va a dejar distintas situaciones como caminos cortados, anegamientos y por supuesto también algunas localidades rurales que se van a ver aisladas completamente producto del el agua y también la nieve que se espera caiga en los sectores cordilleranos. Nosotros conversamos con algunos de los alcaldes, revisamos lo que dijo en orden la alcaldesa de La Serena, Daniela Norambuena, y también el alcalde de Coquimbo, Ali Manucheri.
16: Solicitar el 2% de emergencia para que tengamos los recursos disponibles desde los municipios para tener maquinarias, porque no todos tienen máquinas. Necesitamos las maquinarias para después recuperar, necesitamos habilitar también seguramente los servicios de los APR o los servicios sanitarios que hoy día se llaman. Necesitamos, vamos a tener que ir a limpiar quebradas, vamos a tener que reconstruir, vamos a tener que hacer muchas cosas.
18: De manera preventiva, de cómo vamos a accionar cuando venga la emergencia y lo que tenemos que hacer para reconstruir después de la emergencia. Entonces, son tres líneas que hay que trabajar con mucha intensidad. Lo primero es hacer el llamado a la comunidad que se resguarde, la suspensión que le hemos pedido al delegado presidencial de todo tipo de actividad.
17: Hay novedades con respecto a la suspensión de eventos masivos que les voy a contar más adelante en este despacho, pero la principal preocupación de los alcaldes son los sectores rurales de la región de Coquimbo. Es una región que tiene 15 comunas, muchas de ellas efectivamente aisladas geográficamente y con municipios que tienen mucho menos recursos que los municipios más grandes como La Serena y Coquimbo. Un caso es la comuna de Leyera, al norte de la región, que además de presentar relaves mineros importantes, con los cuales hay bastante preocupación por parte de la alcaldesa Ubelinda Aquía, también nos señala las propias dificultades que tiene financieramente el municipio para acudir en respuesta a la emergencia. Escuchemos lo que nos dijo la alcaldesa de Leyera, Ubelinda Aquía.
19: Sabemos que va a ser complejo, no sabemos qué tan complejo, y también lo que nos preocupa a nosotros como comuna es los recursos que tenemos. Nosotros no tenemos maquinaria, estamos tratando de arrendar, y también se le solicitó también al delegado poder acelerar el decreto preventivo, decreto de emergencia, que nos permite también tener más herramientas con los pocos recursos que tenemos las comunas pequeñas, pero poder hacer contratación directa.
17: Antes nos comentaba, por ejemplo, en términos prácticos, en Leyera ni siquiera existen ferreterías, así que tienen que ir a comprar nylon a otras comunas de la región, y eso obviamente les cuesta tiempo, petróleo, les cuesta una cantidad de recursos que hasta este momento no tienen. Hace poco se decretó alerta amarilla en la zona, por lo cual el partido que estaba pronosticado para este sábado, un partido de rugby que había generado muchísima expectación entre los Cóndores y Georgia, finalmente se ha suspendido hasta que cambien las condiciones meteorológicas, lo cual se ve bastante improbable, porque a medida que avanzamos en los días, el sistema se va fortaleciendo y es muy probable que la cantidad pronosticada finalmente caiga acá en la región de Coquimbo.
20: Carlos, cualquier novedad, ampliamos, seguimos contigo la situación. Gracias.
17: Gracias.
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22: Y a la espera de la lluvia aquí en la zona central, nos vamos al Congreso para saber de la discusión de la mega reforma en el Senado. Jorge Espinosa Cuellar, buenas tardes.
23: Hola Verónica, buenas tardes. No hubo acuerdo unánime como para haber adelantado de mañana a hoy la votación de la mega reforma tributaria y regulatoria en el Pleno del Senado. Lo ratificó el vicepresidente de la corporación, el senador de la UDI, Iván Moreira, quien además proyectó que mañana habrá una sesión de largo aliento que podría extenderse hasta la madrugada del jueves.
24: Se vota mañana miércoles a partir de las 15 horas y vamos a estar hasta altas horas de la madrugada, y se procederá en primer lugar a que los 50 senadores tengan 10 minutos para referirse a la reforma, como también cuando hayan votaciones separadas, reposición de indicaciones, tendrán 2 minutos la oposición y el oficialismo. Y esperamos que esta reforma se apruebe, aunque sea con una mayoría frágil de un voto.
23: Claro, hay tiempo para intervenciones de hasta o de poco más de 8 horas, de acuerdo a la sumatoria de los 10 minutos por cada senador, más el tiempo destinado a defender las solicitudes de votaciones separadas. Por lo tanto, podría prolongarse hasta la madrugada del jueves. El Comité Unido, integrado por los senadores de la DC, el Partido Comunista, el Frente Amplio y la Federación Regionalista Verde y Social, no dio la unanimidad para haber adelantado para hoy esa votación. Además, se dio espacio hasta las 9 de la noche de hoy martes para reponer indicaciones o pedir votaciones separadas. Y dentro de poco rato más, los presidentes de partidos y jefes de bancada de la oposición van a tener una reunión de coordinación política aquí en el Congreso. Por lo pronto, la senadora de la DC, Yasna Proboste, adelantó que apoyarán el articulado que suplementa los recursos para la reconstrucción y permite que sean usados también en las regiones de Ñuble y Biobío, pero van a resistir la rebaja del impuesto a las grandes empresas, la invariabilidad tributaria de hasta 20 años y el seguro estatal a la inversión privada, temas estos dos últimos que van a ser además llevados al Tribunal Constitucional. En la previa de la votación de mañana miércoles, este mediodía, habló precisamente con la prensa la senadora Yasna Proboste.
0: Hemos planteado todos los riesgos que tiene para el país esta mega reforma. Esperábamos que en la discusión particular el gobierno se abriera a escuchar las voces de los expertos, del Fondo Monetario Internacional, del Consejo Fiscal Autónomo, de economistas que le han señalado lo improcedente que es reducir los ingresos para el Estado. Esperábamos que además de la discusión en particular el gobierno además hiciera cargo de las urgencias que hoy día tiene el país en materia de empleo. Ha quedado absolutamente claro que ese crédito al empleo no genera un solo empleo nuevo y por lo tanto el propio ministro Quirós ha reconocido lo ineficiente que es.
23: Mientras tanto, en la Cámara Baja ya anticipan el tercer trámite legislativo que comenzará posiblemente la próxima semana una vez que se despache el proyecto por parte del Senado. En el primer café de cooperativa, la diputada del Partido de la Gente, Sandra Parisi, se refirió a un incumplimiento por parte del gobierno al acuerdo alcanzado precisamente con la bancada del PDG y advirtió que los votos no están asegurados. La escuchamos a ella, la diputada Sandra Parisi, y luego al socialista Daniel Manucci.
1: No ha cumplido como nosotros hemos esperado, porque nosotros lo que entendimos es que ese proyecto, el de los pañales y los medicamentos, iría en forma paralela con la mega reforma. Pero además, que el oficialismo estaría apoyando dicho proyecto. No hemos visto una actitud del compromiso que se planteó en un principio.
23: Eso respecto de la mega reforma tributaria que, como hemos dicho, será votada en una sesión de largo aliento que comienza mañana a las 3 de la tarde. Mientras tanto, hoy en la Cámara se pidió la creación de una comisión especial investigadora por el caso de la exministra Trinidad Steiner. El oficialismo no dio el acuerdo para su creación, por lo que la solicitud tuvo que ser votada. Necesitaban 62 sufragios de apoyo, pero obtuvieron solo 58. Hubo 39 en contra, 6 abstenciones, lo que refleja la escasa asistencia de diputados y diputadas que había a esa hora poco después de la mañana. Poco más de 100 de los 155 parlamentarios. En todo caso, la oposición volverá a ingresar la solicitud.
22: Es Jorge Espinosa Cuellar con lo que está ocurriendo en esta jornada en el Congreso. Gracias, buenas tardes.
23: Buenas tardes, Verónica.
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4: 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Hay semifinal en la Copa del Mundo. Franceses y españoles a la cancha. Sebastián Aguilar, buenas tardes.
5: ¿Cómo están, Rodrigo, Verónica? Exactamente, partidos esperadísimos, los dos de semifinales. Hoy comenzando con el duelo entre Francia y España. Yo diría que las dos semifinales perfectamente podrían ser la final del Mundial. Son 4 equipos que han demostrado realmente ser los mejores. No son ninguno de los que haya llegado hasta estaba ha sido una sorpresa que haya llegado a esta instancia de la Copa del Mundo.
22: Pero se fueron quedando en el camino.
5: Claro, las sorpresas se dieron más temprano en el torneo que estos cuatro que están llegando. De hecho, en el ranking FIFA son las primeras cuatro selecciones. Es decir, que tienen un recorrido que justifica que sean las cuatro mejores selecciones del mundo y que se van a enfrentar desde hoy en semifinales, partiendo con Francia y España, que se van a medir en Dallas a las 3 de la tarde. Por supuesto, con transmisión de Cooperativa Deportes, y que tiene varios protagonistas. Uno de ellos, Lamine Yamal, el joven español que, de todas las grandes figuras que se veían antes del Mundial como protagonista, quizás es el que ha sido más bajo perfil, por decirlo así,
22: el que menos ha brillado.
5: Llegó, eso sí, lesionado, no jugaba hace dos meses en el Barcelona, y de a poco ha ido tomando ritmo, asumiendo el protagonismo en la selección española, pero falta que tenga su actuación deslumbrante. Para muchos, hoy puede ser el escenario perfecto para que eso ocurra.
20: Otra vez sin Pedri, dice la prensa española, que no va Pedri desde el arranque. Tal me imagino cual. Que metió a Fabián Ruiz, no sé. Sí. Pero ahí hay que ver la formación española.
22: Vamos y a estar... Rodri, porque cuando ustedes dicen Pedri, siempre aparece Rodri.
20: No, Rodri fijo, siempre. La hace toda Rodri.
5: Vamos a estar repasando la formación española. Antes, escuchemos al propio Lamine Yamal, que esto dice respecto a esta semifinal frente a Francia.
2: No me ha sorprendido, ya os conozco. No se ha malinterpretado. Al final me preguntaron a mí si, como si me daba miedo Francia, y yo dije que no, obviamente no. Somos los campeones de Europa y no nos da miedo ningún partido. Entonces, obviamente, como ha dicho Koundé, es fútbol, se lo toman como lo que es y ya está. Tranquilo, ahora he quedado con mi hermano para cortarle el pelo y ya está. Tengo muchas ganas de que sea mañana y... Un partido muy bonito para el espectador, para el español, para el francés. Yo creo que es uno de los partidos que todo el mundo quería que pasase en el Mundial y yo creo que será un partido de los dos equipos. Tendrán momentos, estarán atacando los dos equipos, los dos intentaremos defender con lo que tenemos, pero será un partido muy igualado seguramente.
5: Hablaba de su hermano, que ha sido un verdadero personaje durante el Mundial. Su hermano pequeño debe tener unos 3, 4 años sido bien viralizado por sus reacciones. Tiene bastante carisma el hermano de Lamine Yamal, y por eso también le preguntaban por aquello. España, que va a formar con Unai Simón en el arco, con Pedro Porro, Cubarsí, Laporte y Cucurella en defensa. Rodri manejando la mitad de la cancha, por supuesto. Fabián Ruiz, Dani Olmo, Lamine Yamal, Oyarzabal y Baena. Es la formación de la selección española para jugar ante los franceses.
20: España no partió así el Mundial.
5: No.
20: Ha entrado Olmo y ahora ya se ganó el puesto. Baena lo mismo y Fabián Ruiz lo mismo.
5: Así es, mientras que Francia, con la duda que ha persistido durante el Mundial entre Barcola y Doué, ha ido variando Didier Deschamps, todavía no se oficializa la formación, pero es la principal
20: linda
5: duda.
20: Linda definición,
5: claro.
20: Linda duda.
5: Entre un muy bueno y un excelente.
20: Y uno extraordinario.
5: Así que es la única duda que tiene Francia para este duelo ante los españoles, que va a estar dilucidando en minutos el técnico Didier Deschamps. Mañana se va a jugar la otra semifinal a las 3 de la tarde, un partido con muchísima historia, el Argentina-Inglaterra, sí. Historia no solo dentro de la cancha, fuera de ella también. Muchos, por supuesto, a lo primero que se les viene a la mente, sobre todo en un Mundial en Norteamérica, es Diego Armando Maradona y el Mundial del 86, la mano de Dios, el gol del siglo. Todo aquello viene a la memoria a la hora de hablar de Argentina e Inglaterra. Por supuesto que a los jugadores de la selección argentina también se les viene esto a la memoria.
20: Se ha reforzado la seguridad en Atlanta, y en la prensa argentina han destacado que se les va a prohibir ingresar a los hinchas con lienzos alusivos a Malvinas, para no generar
5: ningún roce
20: con los ingleses. Sí.
22: No hay que olvidar que esto finalmente es solo un partido de fútbol.
5: Como lo ha recalcado Scaloni, y de hecho ya se dio en uno de los partidos del Mundial, donde justo había un hincha inglés y un argentino que tuvieron ahí un episodio bien violento, cosa que se quiere evitar mañana en Atlanta. Bueno, se le preguntó a Alexis McAllister, volante de la selección argentina, si se puede replicar algo como lo que hizo Diego Maradona en el 86. Esto respondió.
6: No, inspirarse sobre lo que hizo Diego es complicado, ¿no? Llevar a cabo las cosas que él hacía dentro de una cancha es prácticamente imposible, quizás solo Leo puede hacerlo. Obviamente, como dije antes, a veces en redes sociales aparecen diferentes cosas, y estos días, no sé si fue casualidad o qué, pero empiezan a aparecer algunos videos del Diego, el partido en el 86 y demás cosas que a uno, obviamente, lo ayudan, intenta verlas y recordarlas, así que... Nada, desde ese lado sí, obviamente que para nosotros, Diego, es una bandera muy importante para el país. Y bueno, ojalá que podamos hacer algo parecido a lo que yo decía.
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0: Hola, ¿qué tal? Muy buenas tardes, soy Jaime Quesada, la lectura de la noticia para esta presente jornada de hoy día martes 14 de julio.
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0: Comenzamos con la provincia de Osorno en esta hora de la tarde. Una mujer de 43 años de edad denunció ante carabineros las graves agresiones que sufrió por parte de su pareja, un obrero agrícola de 47 años de edad, quien en medio de un ataque de ira tomó del cuello y ejerció presión en la intención de asfixiarla. La víctima logró defenderse y escapar del ataque. Los hechos ocurrieron en el sector de Trafún, a la altura de kilómetro 12 al interior de un predio agrícola, hasta donde llegó personal de la Tenencia de Carabineros de San Pablo tras recibir la denuncia por el caso de violencia intrafamiliar. Los funcionarios vieron que la vivienda tenía las luces encendidas y que en el exterior caminaba de manera nerviosa un hombre, que minutos más tarde fue detenido por su presunta participación en la agresión denunciada por su conviviente. La víctima relató que hace 2 años ambos decidieron retomar una relación que se extendía por más de 27 años, del cual nació un hijo actualmente mayor de edad. Según el testimonio, el consumo de alcohol y los constantes malos tratos terminaron por deteriorar el vínculo. Pese a ello, decidieron darle una segunda oportunidad al hombre, de lo que cual hoy se arrepiente, ya que asegura que estuvo a punto de perder la vida a manos de quien fue su compañero durante gran parte de su vida. La mujer explicó que la agresión se originó cuando le manifestó a su pareja que no se acostará en estado de ebriedad y estaba en situación molesto del trabajador, quien además intentó mantener relaciones íntimas con ella, recibiendo una nueva negativa. Esta relación provocó ira en el obrero agrícola, que comenzó a agredirla físicamente y, de acuerdo a la denuncia, la tomó por el cuello y posteriormente la sujetó del cuello con ambas manos, ejerciéndole presión con la intención de asfixiarla. La víctima logró defenderse y escapar hasta el baño de la vivienda, desde donde llamó a carabineros para pedir auxilio. Durante la audiencia realizada en el juzgado de garantía de Osorno, el fiscal Matías Montero expuso el informe de lesiones de la víctima, además de otros antecedentes relacionados con el episodio de violencia que el imputado mantiene en su historial. El tribunal decretó medidas cautelares y el trabajador quedó imputado por el delito de femicidio frustrado.
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0: Una de la tarde con 34 minutos. En la población Santa Rosa de Rahuelto, no solo se realizó el primer desalojo de una toma ilegal emplazada en un terreno municipal destinado a la plaza, el mirador y espacio utilizado habitualmente por los vecinos del sector. Desde el año pasado habrían comenzado a levantarse 8 rucos que, según denuncia la comunidad y las autoridades, eran utilizados como refugio de delincuentes, además de representar una ocupación y construcción ilegal sobre el bien de propiedad de la Municipalidad de Osorno. La acción ejecutada la mañana del día de ayer, en coordinación entre la Delegación Presidencial Provincial y Carabineros y Seguridad Pública, personal municipal, tuvo como objetivo recuperar un espacio público destinado al uso comunitario y frenar la actividad delictual que, de acuerdo con los antecedentes recopilados, se desarrollaba en estas pericias construcciones, donde existía una denuncia por venta y consumo de drogas y consumo de alcohol, riñas y otros hechos de violencia en el lugar. El operativo se enmarca en un plan de intervención de barrios críticos, estrategia que contempla distintas líneas de acción para establecer la presencia del Estado y mejorar las condiciones de vida de todos los vecinos y fortalecer la seguridad. Uno de sus ejes principales considera el combate del narcotráfico y crimen organizado mediante demoliciones y desalojo de inminente utilizado para actividades ilícitas, además de la recuperación de áreas verdes y espacios públicos para el uso de la comunidad. A las 9:40 horas comenzó el operativo en el sector El Mirador, ubicado en la población Santa Rosa de Rago Alto, con un amplio despliegue de carabineros, seguridad pública y personal municipal, quienes con maquinaria iniciaron el desarme de 8 precarias construcciones en el lugar. Seguimos avanzando con más noticias. Core de Ozono exigen acelerar estudios para el Centro de Tratamiento Integral de Residuos de la provincia. Más detalle lo entrega junto a Pablo Lara para Red Acogida. Buenas tardes, Pablo.
2: ¿Cómo están? ¿Qué tal, Jaime? Buenas tardes. En reciente reunión de la Comisión Provincial Ozono del Consejo Regional de Los Lagos, las autoridades regionales manifestaron su preocupación por el lento avance del proyecto del Centro de Tratamiento Integral de Residuos para la provincia, advirtiendo que la demora en los estudios técnicos y la falta de decisiones concretas mantienen incertidumbre una iniciativa clave para enfrentar un problema de salud pública que afecta a las 7 comunas de esta provincia. El consejero regional Eduardo Barada señaló que la situación es crítica, considerando que el actual vertedero de Ozono se encuentra técnicamente colapsado y continúa operando únicamente porque cuenta con las autorizaciones administrativas vigentes, ya que actualmente existen estudios hidrológicos y otras evaluaciones técnicas que aún no concluyen y cuyos resultados son determinantes para definir la continuidad del proyecto. En la última reunión quedé extremadamente preocupado, incluso con un poco de susto, porque este es un tema de salud pública y no veo avances concretos respecto de la reunión que sostuvimos hace casi un año. Los estudios científicos son fundamentales, ya que determinarán si el lugar donde se proyecta construir la obra es viable o no. Necesitamos que estos resultados estén disponibles cuanto antes, sostuvo. Asimismo, indicó que el consejero regional ha asumido un rol activo para impulsar esta iniciativa, aunque recordó que la responsabilidad de su desarrollo también involucra a los municipios que integran la asociación provincial. Vamos a seguir solicitando reuniones y haciendo seguimiento para que este proyecto avance con la urgencia que requiere, afirmó.
3: Porque recordemos que el tema del Centro de Tratamiento Integral de la Basura, de residuos domiciliarios, es un tema de salud pública y no veo avances concretos respecto a la última reunión que tuvimos ya el año pasado casi, en base a estudios que todavía no ven resultado. Y recordar que estos estudios, que son científicos, pueden entrampar el lugar de donde se planifica hacer la obra. O sea, estamos esperando una respuesta crítica, fundamental, para ver si la obra se puede ejecutar o no. Realmente quedé muy preocupado. Recordemos también que técnicamente el basural de Ozono, el vertedero, está colapsado. Funciona únicamente porque los papeles lo permiten. Así que yo espero que las autoridades que correspondan puedan dar celeridad a los resultados de estos estudios científicos.
2: En la misma línea, el consejero regional Francisco Reyes criticó la lentitud con que se ha desarrollado la planificación del proyecto y llamó a fortalecer la coordinación entre los municipios y los organismos responsables. Cuestionó además el uso de recursos destinados al proyecto y aseguró que algunos estudios ya concluidos permanecen en revisión sin que exista una resolución definitiva. Ha sido una constante, más estudios, análisis de estos estudios y seguimos enfrentando el problema de los residuos domiciliarios con un vertedero colapsado. El proyecto busca revertirse en un vertedero centro de tratamiento integral de residuos, pero eso requiere coordinación entre los municipios, educación ambiental, reciclaje, compostaje y decisiones oportunas. Lamentablemente el avance ha sido muy lento. Basta la inacción, este es un problema provincial que debe abordarse con responsabilidad y sentido de urgencia. Lo lento tiene que apurarse y lo inactivo tiene que activarse para resguardar la salud de las personas, la sustentabilidad y avanzar hacia una gestión moderna de residuos donde el reciclaje y la economía circular sean parte de la solución, concluyó.
4: Esto ha sido de manera permanente la tónica, lento avance en estudios y más estudios, análisis de esos estudios y seguimos con los problemas de residuos domiciliarios en la provincia de Ozono en un vertedero colapsado y con un proyecto de relleno sanitario que pretende transformarse en un centro de tratamiento integral de basuras, pero eso requiere coordinación, trabajo de los municipios, educación ambiental, obviamente centro de reciclaje o de compost, precisamente en las mismas comunas, y no ha ocurrido nada. Muy, muy lento el avance, recursos ya invertidos, recursos mal invertidos a mi juicio, y por otro lado estudios que ya tienen resultados y que están en un lento análisis por parte de quienes tienen que tomar la decisión. Hemos pedido que nos reunamos de nuevo, pero con los 7 alcaldes de la provincia de Osorno, con quien hoy día está a cargo de manera técnica de la asociación precisamente que se ha generado para abordar los residuos, y el gobierno regional. Basta ya de inacción y a veces inactiva participación o inactiva presencia dentro de un problema que es provincial y que debe abordarse con toda la responsabilidad.
2: Por ello, informó que solicitarán una nueva reunión de trabajo con los 7 alcaldes de la provincia de Osorno, los equipos técnicos de la Asociación de Municipios y el Gobierno Regional, con el propósito de acelerar la toma de decisiones. Desde Puerto Octay, para la Red Regional Acogida, informó Pablo Lara. Buenas tardes.
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0: Una de la tarde ya con 43 minutos, seguimos revisando más informaciones para esta presente jornada. El alcalde de Osorno, Jaime Bertín, sostuvo una importante reunión de trabajo con el Seremi de Vivienda y Urbanismo en la región de Los Lagos, Mario Marchán, instancia en la que también participó el concejal Francisco Razzassi, que abordan importantes iniciativas habitacionales y el desarrollo urbano para la comuna. Durante el encuentro se revisó el estado de avance del plan urbano habitacional Barrio Parque Integrado, cuyo proceso de licitación será ejecutado por el Ministerio de Vivienda y Urbanismo de Mimbu, posiblemente en el mes de octubre del presente año. Asimismo, se analizaron otras materias relacionadas con el desarrollo de proyectos habitacionales para la ciudad de Osorno. Una de la tarde ya con 43 minutos. La alcaldesa de la comuna de Puyehue, Jimena Núñez Morales, junto con el administrador municipal Juan Soto Villablanca, participaron en la Mesa Regional por el Empleo, instancia en la que reúne autoridades regionales, alcaldes y representantes de distintos sectores productivos con el objetivo de fortalecer la generación del empleo. A través de diversas exposiciones, representantes de la Seremi de Obras Públicas y Desarrollo Social y otros servicios públicos compartieron el trabajo que se está desarrollando en la región para generar nuevas oportunidades laborales y potenciar el crecimiento de los territorios. Seguimos revisando más informaciones. El delegado presidencial provincial de Osorno, Alejandro Reiner, también del acuerdo de con directivas del gobierno central, coordinó un plan de acción preventiva y servicios públicos y el comité de emergencias locales ante el inminente frente meteorológico complejo que afectaría la zona sur de nuestro país. La autoridad provincial lideró el Congre provincial a eso de las 8:30 horas junto con el encargado de emergencia y servicios técnicos. Esto responde al mandatario del presidente de la República tras la reunión con el Ministerio del Interior por la alerta temprana preventiva decretada en la región de Coquimbo hasta la región de Los Ríos. Aunque la región de Los Lagos no está formalmente incluida en dicha alerta, se prevé que la caída de 28 milímetros de agua en un lapso de 6 horas. Por este motivo, se mantiene en monitoreo constante específicamente para apoyar en la región de Los Ríos en caso de ser requerido. El informe técnico de Senaprec y Senagemín indica que la mayor concentración de precipitaciones ocurrirá en los sectores cordilleranos.

0: El río Rahue y río Damas, tras registrarse crecidas complejas en el temporal previos, se mantienen activos los instrumentos de medición técnica para anticipar decretos de alerta amarilla. Comuna de Osorno, la delegación advirtió la instancia en la representación de emergencias de la Municipalidad de Osorno, Scongri. Sin embargo, se mantiene el monitoreo independiente de las zonas inundables históricas de la comuna. Suministro eléctrico Saesa, la empresa eléctrica mantiene brigadas operativas. Se destacaron que este evento de ráfaga de viento de alta intensidad, como las registradas hace dos semanas en la comuna de Puyehue.
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0: Una de la tarde con 47 minutos, lo vamos a la provincia de Llanquihue. Incautaron teléfonos y armas blancas en operativo simultáneo en cárceles de la región de Los Lagos. Más detalle lo entrega junto a Iván Santana desde Los Muermos para Red Acogida. Buenas tardes.
2: ¿Cómo estás, Jaime? Armas blancas de fabricación artesanal, teléfonos celulares, licor artesanal y droga fue la incautación entregada por Gendarmería de Chile en las cárceles de la región de Los Lagos durante el despliegue del 13º operativo de registro y allanamiento nacional simultáneo efectuado como parte del Plan de Acción Institucional contra Violencia Carcelaria 2026. Estos procedimientos se ejecutaron según los protocolos establecidos, abarcando a personas privadas de libertad en diferentes módulos de condenados en los recintos penitenciarios de Puerto Montt, Osorno y Ancud. En los operativos se desplegaron funcionarios de la Unidad de Servicios Especiales o Penitenciarios USEP de Osorno, Puerto Montt y Chiloé, junto a equipo de canes adiestrados, grupo de apoyo y reacción primaria y personal de los diferentes recintos penales de la región. Este procedimiento fue supervisado en terreno por el Seremi de Justicia y Derechos Humanos, Claudio Valdivia Romero, y también por el director regional de Gendarmería, coronel Gustavo Flores Abarca. Precisamente el coronel Flores destacó la realización constante de estos operativos con este tipo de procedimientos que son coordinados por el mando nacional. Se busca prevenir hechos violentos y posibles delitos que se cometen desde los recintos penitenciarios o al interior de estos, dijo. Por su parte, el Seremi de Justicia y Derechos Humanos expresó que gracias al profesionalismo de Gendarmería se incautaron armas blancas de fabricación artesanal, teléfonos celulares, licor artesanal y drogas. Cada celular que sacamos de una cárcel es un delito menos que se ordena desde adentro. El control penitenciario efectivo es la base de la seguridad de la familia y de Los Lagos, y a la vez la coordinación para una reinserción real, porque la reinserción es seguridad, dijo. Para Red Acogida, Iván Santana. Buenas tardes.
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0: Una de la tarde ya con 48 minutos. Seguimos revisando otras informaciones. El senador del Partido Socialista, Fidel Espinosa, se refirió a las demandas laborales que ya ha enfrentado la Municipalidad de Calbuco, las cuales podrían significar pagos de más de 1.000 millones de pesos por despidos injustificados, lo que dijo el senador.
3: Lo que está ocurriendo en la Municipalidad de Calbuco no puede pasar inadvertido. Ya van 4 demandas laborales millonarias que ha perdido la Municipalidad, y hay 31 demandas pendientes que podrían llegar a costas o pagos que tenga que realizar la Municipalidad por más de 1.000 millones de pesos por despidos injustificados. Cuando una autoridad adopta decisiones de desvinculación sin el debido resguardo jurídico y esas decisiones terminan siendo cuestionadas por los tribunales, quienes pagan la cuenta no son ni el alcalde ni sus asesores, son todos los vecinos y vecinas de la comuna de Calbuco. Por lo tanto, resulta inaceptable que los recursos públicos que debían destinarse a mejorar la salud, la educación, la seguridad y la calidad de vida de las familias calbucanas hoy deban destinarse al pago de millonarias indemnizaciones producto de decisiones administrativas que pudieron haberse evitado. Gobernar no consiste en llegar y despedir funcionarios por razones políticas o personales. Gobernar significa respetar la ley, actuar con prudencia, valorar la experiencia de los trabajadores y cuidar cada peso que pertenece a la comunidad. Si los tribunales en Puerto Montt están concluyendo que hubo vulneración de derechos laborales, entonces alguien debe asumir la responsabilidad política por el daño ocasionado. No basta con decir que se está reestructurando el municipio, porque esa reestructuración jamás pudo transformarse en un festival de demandas judiciales que terminan golpeando a las arcas municipales. Los calbucanos tienen derecho.

0: techo a preguntarse cuántos millones costarán finalmente estas decisiones erradas. ¿Cuántos proyectos dejarán de ejecutarse porque esos recursos deberán destinarse al pago de indemnizaciones? ¿Quién responderá por ese perjuicio al patrimonio municipal? Las autoridades pasan, pero las deudas quedan, y cuando esas deudas nacen de errores de gestión, no estamos frente a un problema administrativo menor. Estamos frente a una falta de responsabilidad con los recursos de todos. Espero de verdad que el alcalde entregue explicaciones claras, transparentes y completas a la comunidad, y que en adelante impere el respeto por los derechos de los trabajadores y la administración responsable de los recursos públicos. Los vecinos de Calbuco merecen un municipio dedicado a resolver sus problemas, no a gastar millones defendiendo decisiones que terminan siendo rechazadas por la justicia.
1: Una de la tarde ya con 51 minutos, seguimos revisando más informaciones. Hoy se desarrolló en las dependencias del Gobierno Regional de Los Lagos una importante reunión de coordinación para dar inicio al proceso de elaboración del Plan Regulador Intercomunal de Los Lagos. En la instancia participaron representantes de los municipios de Puerto Montt, Puerto Varas, Calbuco, Frutillar, Los Muermos, Maullín, Llanquihue, Puerto Octay, comunas que forman parte de este importante instrumento de planificación territorial vinculado específicamente al desarrollo urbano y territorial de la cuenca del lago Llanquihue. Durante la jornada, el gobierno regional informó sobre los avances realizados en el marco de esta nueva competencia transferida desde el Ministerio de Vivienda y Urbanismo y presentó las próximas etapas de este importante proceso. Este trabajo permitirá avanzar hacia una planificación coordinada y sostenible del territorio, considerando la necesidad de las comunas y desafíos futuros en la región de Los Lagos. Seguimos avanzando con más noticias a esta hora de la tarde. Tres accidentes vehiculares ocurridos en horas de la noche del día ayer lunes en distintas zonas de la comuna de Puerto Montt involucraron al volcamiento de dos camionetas y una colisión de dos autos. El primer hecho se registró en la carretera Austral a la altura del sector de Chamisa, donde el conductor de una camioneta de color blanco perdió el control del vehículo y se desplazó hacia una zanja aledaña al camino. La situación no dejó personas lesionadas. El segundo hecho con mayor gravedad se produjo en la pista norte-sur de la ruta 5, pasado el puente Arenas, donde una camioneta roja volcó de campana, quedando en medio de la carretera, obstaculizando el tránsito vehicular. Al lugar se dirigieron bomberos de la tercera y sexta compañía de Puerto Varas. Finalmente, la ruta que fue despejada a eso de las 22:30 horas. Finalmente, la zona urbana de Puerto Montt, colisionaron dos autos de color blanco en la calle de servicio aledaña a la avenida Presidente Ibáñez al llegar a la cuesta O'Higgins. Bomberos de la tercera y cuarta compañía de bomberos trabajaron en el lugar y también llegó ambulancia al SAMU, pero no habría habido personas lesionadas en el lugar. Seguimos avanzando con más noticias a esta hora de la tarde. Una amena y provechosa reunión de trabajo se llevó a cabo entre la directora del SLEP Llanquihue, Claudia Trillo, junto con equipos y alcaldes de la comuna de Fresia, Miguel Cárdenas Barría, acompañado por parte de equipos municipales. Durante el encuentro se abordaron y también aclararon diversas materias de interés comunal, entre ellas la situación de algunos comodatos y posibilidad de avanzar en la habilitación de un espacio destinado al desarrollo de iniciativas vinculadas a la atención y acompañamiento de personas de trastorno y espectro autista TEA. La reunión permitió fortalecer la coordinación entre ambas instituciones y proyectar nuevas acciones de trabajo en conjunto en beneficio de toda la comunidad. Seguimos avanzando con más noticias a esta hora de la tarde. Con una importante participación de vecinos y vecinas, hoy se realizó una exitosa jornada de trabajo con la Junta de Vecinos número 11 del sector de Paligüe, actividad organizada por la Dirección de Desarrollo Comunitario DIDECO de la Municipalidad de Los Muermos. La reunión fue presidida por el presidente de la Junta de Vecinos, don Cristian Aguilar, y contó con la participación de profesionales de la Oficina Local de la Niñez, Carabineros de Chile, representador del capitán Leonardo Muñoz, y también la Oficina de Seguridad Pública, junto con el encargado de inspectores municipales, además del equipo de DIDECO. Durante la jornada se abordaron diversas temáticas de interés para la comunidad, entre ellas la seguridad pública y el trabajo preventivo que se desarrolla en el sector La Promoción. y la protección de los derechos de niños, niñas, adolescentes, los programas de beneficio y prestaciones disponibles en las personas mayores y la oferta de programas sociales de IDECO pone a disposición de las familias de la comuna.
2: Noticias de la provincia de Chiloé.
1: Una de la tarde con 56 minutos, lo vamos a la provincia de Chiloé. Representantes de la Unión Comunal de Junta de Vecinos, Esteban Antigual de Castro, se reunieron con el alcalde de Castro, Baltasar Elgueta, para exponer diversas inquietudes de los barrios y avanzar el mecanismo y coordinación entre municipios y organizaciones vecinales. Durante el encuentro encabezado por el presidente de la organización, Iván Labrín, se abordaron temas vinculados al medio ambiente y la seguridad y otras necesidades. Manifestaron a todos los vecinos los que fueron recibidas por la autoridad comunal. Como resultado de la reunión, ambas partes coordinaron impulsar una mesa de trabajo permanentemente que permita realizar el seguimiento de las problemáticas planteadas y coordinar respuestas para las distintas comunidades de la comuna. Con la participación de vecinos y vecinas de dos sectores de Las Vegas Metahue en la isla de Apio, comuna de Quinchao, se desarrollaron la jornada de participación ciudadana en el marco del proyecto de infraestructura y conectividad impulsado por el director de Obras Portuarias del Ministerio de Obras Públicas. Las actividades contaron con el apoyo de la Delegación Municipal de Isla Apiao y tuvieron como objetivo reconocer las opiniones, necesidades y aportes a la comunidad respecto a las iniciativas destinadas a fortalecer la conectividad marítima y mejorar la infraestructura portuaria de la isla.
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1: Bueno, a esta hora presentamos el informe del tiempo. Lo vamos a la región de Los Lagos. Bueno, a esta hora tenemos una condición actual de 11 grados, cubierto y lluvia. Para este día, miércoles 15, tenemos una mínima de 7, la máxima de 11 grados, nublado y chubasco con viento entre 25 a 40 kilómetros por hora. Para este día, jueves 16, tenemos una mínima de 6, una máxima de 10 grados, cubierto y lluvia con viento entre 25 a 40 km por hora y ráfagas de viento que llegarían a los 60 km por hora. También revisamos el informe del tiempo en la provincia de Llanquihue. A esta hora tenemos una condición actual de 12 grados, nublado y chubascos. Para mañana 15 de julio tenemos una mínima de 8, la máxima de 11 grados, nublado y chubascos. Para el día jueves 16 de julio tenemos una mínima de 8, la máxima de 13 grados, cubierto y lluvia. También revisamos el informe del tiempo en la provincia de Chiloé. A esta hora tenemos una condición actual de 12 grados, nublado y chubascos. Para mañana 15 de julio tenemos una mínima de 7, la máxima de 12 grados, nublado y chubascos. Para el día jueves 16 de julio tenemos una mínima de 8, la máxima de 11 grados, nublado y chubascos. Por así estamos presentando el informe del tiempo a esta hora de la tarde. Y hasta aquí llegamos con Portada Noticiosa. Continúa la programación de Radio Acogida. Buenas tardes.
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1: Muy buenas tardes. Aquí comienza su espacio de avisos y mensajes a esta hora en el 100.9 Radio Acogida. Ponga mucha atención. Atención, se comunica a familiares, vecinos, amigos, el sensible fallecimiento de la señora Raquel Islanda Obando Oporto, que en paz descanse. Sus restos están siendo velados en la iglesia evangélica La Profecía del sector de Ticahue, Mantilhue. Sus funerales se realizarán mañana miércoles 15 de julio, saliendo cortejo del lugar de su velatorio a las 11 de la mañana con dirección hacia el cementerio de Mantilhue. Reiteramos, se comunica a familiares, vecinos, amigos, el sensible fallecimiento de la señora Raquel Islanda Obando Oporto, que en paz descanse. Sus restos están siendo velados en la iglesia evangélica La Profecía del sector de Ticahue, Mantilhue. Sus funerales se realizarán mañana miércoles 15 de julio, saliendo cortejo del lugar de su velatorio a las 11 de la mañana con dirección hacia el cementerio de Mantilhue. Firma la familia Obando Oporto y funeraria Fuchsloger de Entre Lagos.
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1: Continuamos con más avisos. Atención, se ofrece señora para cuidar adulto mayor con experiencia o hacer aseo. Para mayor información, comuníquese al 98-20-24-678. Atención, se ofrece señora para cuidar adulto mayor con experiencia o hacer aseo o cuidado de niños. Para mayor información, comuníquese al 98-20-24-678. Se busca trabajo como cuidado de parcela, cortar pasto, hacer leña, trabajos varios. Teléfono de contacto es el 95-79-56-396. Atención, se busca trabajo como cuidador de parcela, cortar pasto, hacer leña, trabajos varios. Teléfono de contacto es el 95-79-56-396.
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1: Atención, se arrienda cabaña para dos personas, ubicada en calle Pedro Aguirre Cerda, número 163, interior, amoblada. Para mayor información, comuníquese al 99-96-91-285. Reiteramos, se arrienda cabaña para dos personas ubicada en calle Pedro Aguirre Cerda, número 163, interior amoblada. Para mayor información, comuníquese al 99-96-91-285. Atención, se ofrece persona para trabajos de desabolladura, pintura de vehículos, reparaciones de fibra de vehículos, de camiones y lanchas. Para mayor información, comuníquese al 98-78-88-364. Atención, se ofrece persona para trabajo de desabolladura, pintura de vehículos, reparaciones de fibra de vidrio y más camionetas y lanchas. Para más información, comuníquese al 98-78-88-364. Al 98-78-88-364.
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1: Atención, se comunica el triste y sensible fallecimiento de quien fuera en vida nuestra querida y siempre recordada, la señora Ana María Payecheo Soto, quien paz descanse, acaecida a la edad de 69 años de edad. Su velatorio se realiza en la Capilla Católica Esposa del Espíritu Santo Sector Ñadi Pichidama de Osorno. Sus funerales se realizarán mañana miércoles 15 de julio, saliendo del lugar de su velatorio a las 11 de la mañana, pasando por el sector La Poza para dirigirse al Cementerio Municipal de San Pablo. Se agradece a quienes nos quieran acompañar en estos momentos de dolor por la irreparable pérdida de nuestra querida y siempre recordada la señora Ana María Payacheo Soto, que en paz descanse. Servicio que enluta a su esposo, el señor Froilán Ojeda Carrillo, sus hijos Gerardo, Sergio, Heraldo e Inés Ojeda Pellacheo, sus nietos Ojeda Pinto, Ojeda Garcés, Ojeda Oyarzún, Ojeda Maichil, familia Mol Soto, Santibáñez, Soto y Soto Soto. Reiteramos, se comunica el triste y sensible fallecimiento de quien fuera nuestra querida y siempre recordada, la señora Ana María Pellacheo Soto, que en paz descanse, agradecida a la edad de 69 años de edad. Su velatorio se realiza en la Capilla Católica Esposa del Espíritu Santo, sector Iñadi Pichidama de Osorno. Sus funerales se realizarán mañana miércoles 15 de julio, saliendo del lugar de su velatorio a las 11 de la mañana, pasando por el sector La Poza, para dirigirse su reto hacia el cementerio municipal de San Pablo. Se agradece a quienes nos quieran acompañar en este momento de dolor por la irreparable pérdida de nuestra querida y siempre recordada, la señora Ana María Pellacheo Soto, que en paz descanse. Servicio que enluta a su esposo, el señor Froilán Ojeda Carrillo, sus hijos Gerardo, Sergio, Heraldo e Inés Ojeda Pellacheo, sus nietos Ojeda Pinto, Ojeda Garcés, Ojeda Oyarzún y Ojeda Maichil, familia Mol Soto, Santibáñez, Soto y Soto Soto. Fue una gentileza de funeraria de San Pablo.
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1: Continuamos con más avisos. Atención, se comunica a todos los socios y socias debidamente inscritos en el libro de registro de socios y socias de la PR de Entre Lagos que este próximo sábado 18 de julio del año 2026, entre las 9 de la mañana y las 16 horas 4 de la tarde, se realizará la elección del directorio de la PR de Entre Lagos en la sala número 2 de las organizaciones de Puyehue, ubicada en calle Bernardo Higue número 178. Los candidatos del nuevo directorio son las siguientes personas: Jaime Jairo y Milpan Rivera, Olga del Carmen Pinuer Vergara, Freddy Fernando Rivera Caravantes, Pedro Toledo Cuicuy, Luis Armando Barrientos Campos, Jorge Baltasar Pérez Barría, Sandro Richard Maricán Puchel, Carlos Eugenio Arregada Soto, Irene Alicia Ruiz Payacheo, Juan Carlos Guzmán Álvarez. Cada socio o socia que asista a emitir su voto deberá presentar su cédula de identidad ante los integrantes de la mesa de sufragio. Y este comunicado lo entrega Pablo Núñez Pérez, presidente de la Comisión Electoral.
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1: Atención, se busca trabajo para como cuidador o forrajero o campero o trabajo de lechería. Para mayor información, comuníquese al 94-81-18-473. Atención, se busca trabajo para cuidador de forrajero o campero, trabajo de lechería. Para mayor información, comuníquese al siguiente teléfono de contacto, al 94-81-18-473. A 94-81-18-473.
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1: Atención, se arrienda pieza para persona realmente responsable y persona sola. Fuero contacto al 94-99-64-192. Se arrienda una pieza a persona realmente responsable. Contacto, verdaderos interesados, contactarse al 94-99-64-192. Al 94-99-64-192. Es todo cuanto a avisos y mensajes a esta hora en 100.9. Continúa la programación de Radio Acogida.
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5: Son las 14 horas.
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Estamos en vivo a esta hora de la tarde. Saludamos a toda la gente que nos escucha en los supermercados, en las galerías, en los viajes, donde quiera que se encuentren aquí en la red acogida.

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1: Son las 14 horas y 29 minutos.
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Y vamos compartiendo, y vamos compartiendo, y vamos, estamos en vivo para toda la red acogida. Comparta para usted, para su familia, la gente del campo. Saludo a la gente de los sectores rurales que nos escuchan, un abrazo. La gente de los sectores céntricos o de los muermos en sí, un gran abrazo. Muchas gracias por escuchar el canto.

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¿Quién alguna vez no ha escuchado una ranchera en algún asado, en alguna parrillada, en alguna comida familiar o en alguna fiesta? Siempre sonando las rancheras. ¿Qué música escucha usted, amigo? ¿Qué ranchera le gusta? ¿Un Súmale Primo? ¿Un Líder de Chile? ¿Peregrinos del Amor? ¿O esas rancheras antiguas, esas rancheras bailables, como por ejemplo los Lumaquinos Alegres, los Charros de Luchito de Rafael, junto a Don René Inostroza? Son tantas variedades de rancheras hoy en día que todas las escuchamos aquí, en el Cantar Ranchero.

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2: Son las 15 horas.
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0: Son las 15 horas y 11 minutos.
1: Sigue escuchando la radio a esta hora de la tarde. Sigue las... mira, se me enredó la lengua completamente. Se me lenguó la traba, como dicen por ahí. Sigue la fiesta, sigue el sabor, sigue la buena música ranchera. Para usted, señor. Para usted, señora. Para usted, joven. Para usted, señorita. Sigue el ritmo. Suelta, DJ. Sí, dice más o menos así.

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0: Oiga, ¿cómo estuvo su jornada ayer? ¿Qué realizó? ¿Qué comió? ¿Estuvo en familia? ¿Estuvo con los amigos? Bueno, solo desearles que espero que hayan tenido una buena jornada. Gracias por escucharnos, sintonizarnos a esta hora de la tarde. Y seguimos, sí, pues seguimos con la música, acompañándolos hasta las 4 de la tarde.
1: Son las 15 horas y 21 minutos.

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2: Son las 15 horas y 30 minutos.
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Estamos en vivo, vaya compartiendo, vaya reaccionando con nosotros a Javier Santana, acompañándolos en esta jornada, en este Cantar Ranchero.

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1: Son las 15 horas y 56 minutos.

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0: Será hasta la próxima y muchas gracias.

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1: Son las 15 horas y 59 minutos.
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1: Son las 16 horas y 6 minutos.

Son las 4 de la tarde con 12 minutos, ya 4 de la tarde y 12 minutos. Buena música para compartir, para disfrutar hasta las 7. Saludos especiales para ustedes que nos acompañan con su sintonía, tal vez ahí en su local comercial, en su lugar de trabajo, en casita, en el automóvil. En fin, donde se encuentre a esta hora, les saludamos con mucho cariño. Quédense en nuestra sintonía, quédense en compañía de la red acogida hasta las 7, siempre compartiendo de las más lindas canciones.

0: 4 de la tarde con 17 minutos. A la música llega Luciano Pereyra, 22 de marzo.
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Son las 4 de la tarde con 21 minutos. Le contamos que la encuesta nacional urbana de seguridad ciudadana 2025 reveló que los delitos económicos liderados por fraude bancario son los únicos indicadores de victimización en la región de Los Lagos. En contraste, la región reportó un 5,7% en hogares víctimas de delitos violentos, considerándose una de las áreas más seguras del país. En el desglose estadístico, el fraude bancario se convirtió en el ilícito con mayor incremento durante el último año, al pasar de un 4,6 a un 7,2% de los hogares afectados. A su vez, el total de delitos económicos aumentó un 6,9% a 10%. Pese a esta alza, la zona se mantiene por debajo del promedio nacional, equivalente a un 7,9% en delitos de mayor connotación social y sin cambios significativos respecto del año 2024.

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1: Son las 16 horas y 29 minutos.
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Buena música para seguir compartiendo en esta tarde del martes 14 de julio. Vamos con el informe del tiempo, el que nos proporciona y entrega la Dirección Meteorológica de Chile. En Entre Lagos, en Puyehue, en Puerto Octay, en la provincia de Osorno, se esperan cielos cubiertos y lluvia para la tarde de este martes 14, máxima que no superaría los 11 grados. Para mañana, miércoles 15 de julio, en tanto, se esperan cielos nublados y chubascos por la mañana, variando cubierto y lluvia por la tarde, una situación similar a la del día de hoy, mínima 7, máxima de 11. En tanto, para el día jueves 16, recuerde que el jueves feriado, se esperan cielos cubiertos y lluvia con vientos en la tarde que irían entre los 25 y 40 kilómetros a la hora y ráfagas de viento que podrían llegar hasta los 60 kilómetros por hora. Mínima 6, máxima probable de 10 grados. En tanto, en la provincia de Llanquihue, en la comuna de Los Muermos, se esperan cielos cubiertos y lluvia débil para esta tarde de día martes 14, con vientos en la noche que podrían llegar hasta los 60 kilómetros por hora. Máxima probable de 11 grados. Para mañana, miércoles 15, cielos nublados por la mañana, chubascos aislados por la tarde, mínima 7, máxima de 11. Para este jueves 16 de julio, cielos cubiertos y lluvia por la mañana y vientos en la tarde que irían entre los 25 y 40 kilómetros de viento a la hora y ráfagas que podrían llegar hasta los 60 kilómetros por hora. Eso es para el día jueves 16, mínima 6, máxima de 10 grados.

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Le recordamos que nos puede enviar sus mensajes al más 569-6752-10729 para programar música, para enviar saludos. Puede pedir canciones, hoy nos puede llamar al 652-211614 en esta gris y lluviosa tarde de día martes 14 de julio. Camilo, felicidades, está de onomástico de santo, que lo pasen muy bien. Para quienes hoy están celebrando algo especial, tal vez algún cumpleaños por ahí, y nos están sintonizando, nos escuchan, les saludamos, pues, ¿eh? Que tenga un día maravilloso, un día especial, espectacular, a pesar del tiempo y con esa celebración, y lo pasen muy bien y que puedan ahí festejar junto a la familia. WhatsApp activo, número de teléfono de la radio también disponible para que nos contacte en esta tarde o el martes.

Solo 4 minutos no se van ya de las 5, 4 restan para las 17 horas. Seguimos disfrutando de buena música en esta tarde del martes 14 de julio.

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2: Son las 17 horas.
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Hola, ¿qué tal? Muy buenas tardes a todos nuestros amigos auditores, quienes ya comienzan a sintonizar la tarde para todos en este día de hoy, martes 14 de julio. Saludamos también a Camilo, que está de onomástico, así que saludos para todos los Camilos que están de onomástico y a todas las personas que hoy día se encuentran de cumpleaños también. Así que un cordial y afectuoso saludo. Vamos de inmediato a revisar el informe del tiempo. Vamos a ver, a actualizar cómo se viene estos próximos días acá en la región de los lagos, el tiempo también para las próximas horas. Bueno, hasta ahora tenemos una condición actual exactamente de 13 grados, pero hoy día se espera la máxima, por supuesto, de 14 grados, un grado más, cubierto y lluvia. Para este día miércoles 15 tenemos una mínima de 7, la máxima de 10 grados, nublado y chubascos. Para este día jueves 16 tenemos una mínima de 6, una máxima de 10 grados, cubierto y lluvia con viento entre 25 a 40 kilómetros por hora y ráfagas de viento que llegarían a los 60 kilómetros por hora. Bueno, así estamos presentando el informe del tiempo presentado por la Dirección Meteorológica de Chile en esta presente jornada, en este día de hoy, para todos los amigos auditores quienes están en sintonía de la programación de lo que es la, por supuesto, la tarde para todos en este día de hoy. Ya, vamos entonces con este primer tema musical, donde tú ya puedes comenzar, claro que sí, a programar tu música, tus pedidos, tus saludos en esta jornada al 64-23-71-484, 64-23-71-484, como también lo puedes hacer también al +569-71-744-756. +569-71-744-756. Vamos entonces con este primer tema musical en lo que es la tarde para todos.

Así estamos en la tarde para todos, siendo las 5 de la tarde con 13 minutos, una tarde bastante lluviosa acá en la comuna de Puyehue también en este día de hoy. Para todos los amigos auditores quienes están en sintonía de la programación de la tarde para todos, nosotros acompañándote hasta las 7 de la tarde. Vamos con algunas importantes informaciones. Confirman indemnización a trabajador que quedó con discapacidad tras accidente con motosierra. La Corte de Apelaciones de Valdivia confirmó la sentencia que condenó a la empresa Los Maitenes Spa al pago de una indemnización de 10 millones de pesos por concepto de daño moral a favor del trabajador que sufrió un grave accidente laboral mientras realizaba labores de cosecha forestal en la comuna de San José de la Mariquina. El accidente ocurrió en marzo del año 2023 en un predio forestal del sector, también cuando el trabajador resultó con cortes y fractura producto de una incorrecta manipulación de una motosierra. Como consecuencia de las lesiones, quedó con una discapacidad permanente evaluada un 20%. La primera sala de la Corte de Apelaciones de Valdivia, integrada por la ministra Marcela Araya Novoa, Óscar Castro Allende y el abogado integrante Carlos Aravena Bustos, rechazó de forma unánime el recurso de unanimidad interpuesto por la empresa ratificadora integrante de la sentencia dictaminada por el Juzgado de Letras del Trabajo de Valdivia. En su resolución, el tribunal sostuvo que no existió una infracción. Manifiesta que la valorización de la prueba realizada por el tribunal en la primera instancia, sino únicamente la discreta de la empresa respecto a las conclusiones alcanzadas de la jueza. La Corte reconoció que la apreciación de las pruebas que deben ajustarse las reglas sanas críticas considerando el principio de logística máxima, experiencia y conocimiento científico de la alianza en el caso, concluyó que el Tribunal Laboral analizó de manera detallada todos los antecedentes presentados por ambas partes, fundamentalmente adecuadamente de la decisión que conlleva. Vamos con otra información en esta hora, por supuesto, de la tarde. Gendarmería realiza masivo operativo simultáneo en las cárceles de la región de Los Lagos. En un esfuerzo conjunto con la Seguridad de Gendarmería de Chile, llevó a cabo el 13º operativo registrado en allanamiento nacional simultáneo del año 2026, interviniendo recintos penales claves para la región de Los Lagos para incautar elementos prohibidos, procedimiento que enmarca el Plan de Acción Institucional contra la Violencia Carcelaria 2026, y una estrategia orientada a neutralizar los riesgos dentro de las cárceles chilenas. En la región de Los Lagos, el operativo de despeje de forma paralela de los recintos penitenciarios de las comunas de Puerto Montt, Osorno y Ancud, intervinieron diversos módulos de la población penal condenada. La movilización procesal penal de seguridad incluyó el despliegue de las siguientes unidades y agrupaciones especializadas de Gendarmería. Bueno, son algunas importantes informaciones que le estamos entregando en esta presente jornada, en este día de hoy, donde tú puedes comenzar, claro que sí, a programar tu música, claro que sí, en esta jornada. También al más 569-7174-4756. Reiteramos al más 569-7174-4756. Para así estar en la compañía hasta la hora de la tarde. Para todos.

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1: Son las 17 horas y 30 minutos.
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Así seguimos en la cordial sintonía también en esta hora de la tarde para todos en este día de hoy. Vamos a irlo con un importante aviso que tenemos por acá. Atención, se comunica a todos los socios y socias debidamente inscritos en el libro de registro de socios y socias de la PR de Entre Lagos, que este día sábado 18 de julio, entre las 9 de la mañana y las 16 horas 4 de la tarde, también se revisará la elección. Por supuesto, del directorio de la PR de Entre Lagos en la sala número 2 de las organizaciones de Puyehue, ubicada en calle Bernardo Higgins, número 178. Los candidatos al nuevo directorio son los siguientes: Jaime Jairo Emilpan Rivera, Olga del Carmen Pinuer Vergara, Freddy Fernando Rivera Caravantes, Pedro Toledo Cuicuy, Luis Armando Barrientos Campos, Jorge Baltasar Pérez Barría, Sandro Richard Maricán Puchel, Carlos Eugenio Arregada Soto, Irene Alicia Ruiz Payacheo y Juan Carlos Guzmán Álvarez. Cada socio que asista a emitir su voto deberán presentar su cédula de identidad los integrantes de la mesa del sufragio. Así que ahí está el importante aviso también para nuestros amigos auditores quienes están en sintonía de la programación de lo que es la tarde para todos en este día de hoy, para todos los amigos auditores quienes están en diferentes sectores de la comuna de Puyehue y sus alrededores en esta presente jornada. Así que saludos para nuestros amigos auditores quienes están en sintonía también en el sector de Corral del Sur, nuestros amigos del sector también de Bella Vista, también un cordial saludo, y también a nuestros amigos de Pilmaiquén y a todos quienes, bueno, están en sintonía de la programación de lo que es la tarde para todos en este día de hoy. Ya, vamos entonces con otro tema musical para continuar nosotros a esta hora a través del 100.9 Radio Acogida en este día de hoy.

Así estamos disfrutando de la compañía, por supuesto, a esta hora de la tarde ya de este día de hoy, bastante lluvioso, de día martes 14 de julio. Saludamos también a Camilo, que está de onomástico, y a todas las personas que, bueno, hoy día se encuentran de cumpleaños, también un cordial y afectuoso saludo. Tenemos un aviso importante por acá, atención. Se ofrece persona para trabajar en trabajo de desabolladura, pintura de vehículos, reparaciones de fibra de vidrio y más. Para mayor información, comuníquese al 98 78 88 364. Atención, se ofrece persona para trabajar en desabolladura, pintura de vehículos, reparaciones de fibra de vidrio y más. Camiones y llantas. Para mayor información, comuníquese al 98 78 88 364. Y por acá tenemos otro aviso también. Atención, se busca trabajo como cuidador de parcela, como forrajero o campero. Para mayor información, comuníquese al 94 81 18 473. Atención, se busca trabajo como campero o trabajo de lechería o trabajo de campo. Para mayor información, comuníquese al 94 81 18 473. Reiteramos al 94 81 18 473. Importante aviso también que tenemos que entregarle esta presente jornada, este día de hoy, para todos los amigos auditores quienes están en diferentes sectores de la comuna de Puyehue y sus alrededores, también los saludamos en esta presente jornada. 5 de la tarde con 50, 5 de la tarde con exactamente ya con 50 minutos. Continuamos hasta las 7 de la tarde, lo que es la tarde para todos.

Vamos a saludar a Gladys, que los acaba de llamar del sector de Pilmaiquén. Saludo para nuestra amiga Gladys de Pilmaiquén, que está escuchando la radio y los programas, este tema que comienza a sonar de Aristía en esta hora de la tarde.

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2: Son las 18 horas.
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Sí, estamos en la tarde para todos, claro que sí, en la tarde para todos en esta programación de este día de hoy. Bueno, España va por la segunda, venció a Francia, irreconocible, y guarda por el rival final del Mundial. Con una magnífica actuación colectiva y los goles de Michael Oyarzabal y Pedro Porro, la selección de España le amargó la fiesta nacional de Francia y se clasificó a la final mundial 2026, donde aguarda por Inglaterra o Argentina. La Roja ya puede decir que cuenta con una otra generación dorada, la que alcanza la segunda final de una Copa del Mundo, coronada como campeona de Europa, que no necesitó ni al mejor Lamine Yamal, porque el resto de sus compañeros jugó con gran nivel. El conjunto de Luis de la Fuente firmó una actuación para la historia, puede que no la más brillante, pero sí la más efectiva para dejar en la tutela al conjunto que más habría asustado. Convertidos en un clásico en la generación de jugadores, ya que se han enfrentado a la penúltima ronda de las tres máximas competiciones, los de Francia y España se han convertido en un juego de errores que permite al que menos comenta. El primero le cometió un conjunto también a los 20 minutos y la primera erupción trascendente también de Lamine Yamal llevó perfectamente a un balón del área que pilló mal perfilado y también el cuerpo técnico para su debut. Así que ahí está la importante información, que hoy día España le ganó a Francia, irreconocible, y guarda por el rival final del Mundial. Bueno, son algunas importantes informaciones que le estamos entregando en lo que es la tarde para todos en este día de hoy, para usted que está en diferentes sectores de la comuna de Puyehue y sus alrededores en esta presente jornada en este día de hoy. Ya, vamos entonces con otro tema musical para compartir la buena programación. Usted que está también en sintonía de la programación de lo que es la tarde para todos en este día de hoy.

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Seguimos en la tarde para todos, siendo las 6 de la tarde con 20 minutos, 6 de la tarde con 20 minutos, así estamos en la programación de la tarde para todos en este día de hoy, para todos nuestros amigos auditores, quienes están en sintonía de la programación de la tarde para todos. Vamos a quedar con un tema musical, claro que sí, en esta programación habitual de Radio Acogida. Vamos a quedarnos con un clásico de estos grandes de la música, como son, por supuesto, los Iracundos, y esto se llama Puerto Montt, en la tarde para todos.

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2: Son las 18 horas y 30 minutos.
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2: Son las 18 horas y 31 minutos.

Claro que sí, ahí pasaba Matador con ese tema de los fabulosos Cadillacs en esta programación de lo que es la tarde para todos en esta programación. También lo puede seguir a través de nuestro portal de Facebook, usted lo puede buscar como Radio Acogida Puyehue 100.9, también lo puede buscar en esta presente jornada. Vamos con otras informaciones, instalarán pórtico con IA y cámaras con reconocimiento facial en acceso a Chiloé. Una iniciativa busca instalar pórticos de lectores de patentes y cámaras con reconocimiento facial en Chacao y Quillón, los dos principales accesos a Chiloé en la región de Los Lagos. En este sentido, el proyecto apunta a reforzar la vigilancia y aportar información para la prevención y persecución de los delitos. El Seremi de la Seguridad Pública de Los Lagos, Francisco Muñoz, explicó que la propuesta considera la coordinación de los municipios, la unidad operativa de control de tránsito y otras instituciones. La iniciativa también permite recopilar antecedentes sobre el flujo de automóviles y camiones, contribuyendo así a la planificación del tránsito de la zona. Es una muy buena iniciativa para la provincia esta tecnología que va a ser implementada a base del convenio de colaboración y puede contar con un acceso al sistema también ilícito del sistema de información territorial de inteligencia artificial que permite identificar los vehículos de eventuales personas con orden de aprehensión pendiente y también algo que es muy importante es que la base de datos del registro civil para tener la identificación de los propietarios de los vehículos que ingresan a la provincia de Chiloé, explicó Muñoz. Los consejeros municipales de Ancud y Quellón deberían avanzar en la aprobación de la mantención de los dispositivos de 10 años, también necesario para dar la continuidad de este importante proyecto. Una vez operativo, el sistema permitirá detectar vehículos con encargo de robo y apoyar antecedentes de inteligencia división y de una u otra forma. Vamos con otra información. Suben a 7 los muertos tras incendio por colisión de un bus y camioneta en Santiago, son venezolanos. A 7 subió el número de muertos por el incendio que provocó la colisión entre un bus de red y una camioneta en el barrio Franklin, en la comuna de Santiago. Los fallecidos son todos los ocupantes del segundo vehículo, los que escapaban de una fiscalización de carabineros. En el primer momento, el Cuerpo de Bomberos de Santiago señaló que eran 5 las víctimas fatales. Sin embargo, cuando llegaron familiares de los fallecidos, estos aseguraron que la camioneta iban 7 ocupantes. Así lo señaló la fiscal Centro Norte, Fernando Ruiz. A los familiares dicen que habrían 7 personas en el interior. Dijo agregando que la cifra no solo podrían confirmar tras el levantamiento de todos los cuerpos. Eso sí, pasado el mediodía de este martes, se confirmó que los 7 de las víctimas fatales, según informó la Seremi de Seguridad Pública, Juan Andrés Barrientos, se trata de 5 mujeres y 2 hombres. Bueno, son algunas importantes informaciones que le estamos entregando en lo que es la tarde para todos en este día de hoy, para todos los amigos auditores quienes están en sintonía. Ya, vamos entonces con otro tema musical, siendo las 6 de la tarde con 40 minutos.

Ah, sí, estamos en la tarde para todos, siendo las 6 de la tarde con 55, 6 de la tarde con 55, y vamos a quedarnos con este último tema musical y continúe la programación de radio acogida para nuestros amigos auditores quienes están en sintonía.

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1: Muy buenas tardes, aquí comienza su espacio de Avisos y Mensajes a esta hora en el 100.9. Ponga mucha atención. Atención, se ofrece señora para cuidado adulto mayor con experiencia o hacer aseo o cuidado de niños. Para mayor información, comuníquese al 98 20 24 678. Atención, se ofrece señora para cuidado adulto mayor con experiencia o hacer aseo o cuidado de niños. Para mayor información, comuníquese al 98 20 24 678. Atención, se comunica a todos los socios y socias debidamente inscritos en el libro de registro de socios y socias de la PR de Entre Lagos que este día sábado 18 de julio del año 2026, desde las 9 de la mañana hasta las 4 de la tarde, se realizará la elección del directorio de la PR de Entre Lagos en la sala número 2 de las organizaciones de Puyehue, ubicada en calle Bernardo O'Higgins número 178. Los candidatos al nuevo directorio son las siguientes personas: Jaime Jairo y Mirpan Rivera, Olga del Carmen Pinuer Vergara, Freddy Fernando Rivera Caravantes, Pedro Toledo Cuicuy, Luis Armando Barrientos Campos, Jorge Baltasar Pérez Barría, Sandro Richard Maricán Puchel, Carlos Eugenio Arregada Soto, Irene Alicia Ruiz Payacheo, Juan Carlos Guzmán Álvarez. Cada socio y socia que asista a emitir su voto deberá presentar su cédula de identidad ante los integrantes de la mesa de sufragio. Firma este comunicado Pablo Núñez Pérez, presidente de la Comisión Electoral. Continuamos con más avisos y mensajes a esta hora de la tarde. Ponga mucha atención. Atención, se ofrece persona para trabajar en desabolladura, pintura de vehículos, reparaciones de fibra de vidrio y más. Para mayor información, comuníquese al 98-78-88-364. Se ofrece una persona para trabajar como desabolladura, pintura de vehículos, reparaciones de fibra de vidrio, de llantas y camionetas. Para mayor información, comuníquese al 98-78-88-364.
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1: Atención, se comunica a familiares, vecinos, amigos, el sensible fallecimiento de la señora Raquel Islanda Obando Oporto. Sus restos están siendo velados en la Iglesia Evangélica La Profecía del Señor del sector de Ticahue, Mantilhue. Sus funerales se realizarán mañana miércoles 15 de julio, saliendo del cortejo del lugar de su velatorio a las 11 de la mañana con dirección hacia el cementerio de Mantilhue. Reiteramos, se comunica a familiares, vecinos, amigos, el sensible fallecimiento de la señora Raquel Islanda Obando Oporto. Sus restos están siendo velados en la Iglesia Evangélica La Profecía del Señor del sector de Ticahue, Mantilhue. Sus funerales se realizarán mañana miércoles 15 de julio, saliendo cortejo del lugar de su velatorio a las 11 de la mañana con dirección hacia el cementerio de Mantilhue. Firma la familia Obando Oporto y funeraria Fuschlöcher de Entre Lagos.
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1: Continuamos con más avisos. Atención. Se arrienda cabaña para dos personas, ubicada en calle Pedro Aguirre Cerda, número 163 interior, amoblada. Para mayor información, comuníquese al 99 9691-285. Se arrienda cabaña para dos personas ubicada en calle Pedro Aguirre Cerda, número 163 interior, amoblada. Para mayor información, comuníquese al 99-96-91-285. Se busca trabajo como cuidador de campo, forrajero, trabajo de lechería. Y para mayor información, comuníquese al 94-81-18-473. Se busca trabajo como campero o forrajero o trabajo de lechería. Para mayor información, comuníquese al 94-81-18-473.
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1: Atención, comunicamos el triste y sensible fallecimiento de quien fuera en vida nuestra querida y siempre recordada señora Ana María Payacheo Soto, que en paz descanse, acaecida a la edad de 69 años de edad. Su velatorio se realiza en la Capilla Católica Esposa del Espíritu Santo, sector Iñadi y Pichidama de Osorno. Sus funerales se realizarán mañana miércoles 15 de julio, saliendo del cortejo del lugar de su velatorio a las 11 de la mañana, pasando por el sector La Poza para dirigir sus restos hacia el cementerio municipal de San Pablo. Se agradece a quienes nos quieran acompañar en estos momentos de dolor por la irreparable. Recordada señora Ana María Payacheo Soto, quien va a descanse. Reiteramos, se comunica el triste fallecimiento de quien fuera en vida nuestra querida y siempre recordada la señora Ana María Payacheo Soto, quien va a descanse, acaecida a la edad de 69 años de edad. Su velatorio se realiza en la Capilla Católica Esposa del Espíritu Santo, sector Iñadi y Pichidama de Osorno. Sus funerales se realizarán mañana miércoles 15 de julio, saliendo del lugar de su velatorio a las 11 de la mañana, pasando sector La Poza para dirigir sus restos hacia el cementerio municipal de San Pablo. Se agradece a quienes nos quieran acompañar en estos momentos de dolor por la irreparable pérdida de nuestra querida y siempre recordada la señora Ana María Payacheo Soto, que en paz descanse. Servicio que enluta a su esposo, el señor Froilán Ojeda Carrillo, sus hijos Gerardo, Sergio, Gerardo e Inés Ojeda Payacheo, sus nietos Ojeda Pinto, Ojeda Garcés, Ojeda Oyarzún, Ojeda Maichil, familia Mol Soto Santibáñez, Soto y Soto Soto, y agradece funeraria de San Pablo. Es todo cuanto a avisos y mensajes a esta hora en 100.9. Continúa la programación de Radio Acogida.
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4: Son las 19 horas. 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
1: Qué hermosa canción llegaba ahí, la voz de La Otra Fe.
2: Estos chiquillos puertomontinos que han hecho una carrera extraordinaria y que ya están radicados en Santiago.
1: Más 569-6752-1729. Recuerden, nos puede enviar sus mensajes, nos puede reportar su sintonía, nos puede contactar, pedir canciones, en fin, siempre estamos a disposición de complacerles su buen gusto musical. Simplemente nos contacta, nos envía ahí su mensaje al WhatsApp de la radio y le complacemos su buen gusto musical. Más 569-6752-1729.

Son las 7 de la tarde con 19 y a 7 de la tarde y 19 minutos. Le contamos que en el marco de la operación denominado Aladino, detectives del equipo Modelo Territorial 0, el MT0, dependiente de la Brigada de Investigación Criminal de la Policía de Investigaciones de Chile, detuvieron en Puerto Montt a una mujer de 31 años y a un hombre de 38, ambos de nacionalidad chilena, por infracción a la ley 20.000. y sanción al tráfico de drogas. El subprefecto Gabriela Aranda, jefe de la Brigada de Investigación Criminal de Puerto Montt, explicó que tras un proceso investigativo se estableció la comercialización de sustancias ilícitas en 3 domicilios ubicados en el sector de Alerce. El cumplimiento de una orden y entrada de registro emitida por los tribunales, al cual se incautaron en los domicilios 77 gramos de cocaína base avaluados en 678 mil pesos, 46 mil pesos en dinero en efectivo y equipos de telefonía celular. Los detectives detuvieron a estas personas, las cuales colocaron a disposición del juzgado de garantía de Puerto Montt para el control de la detención.

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1: Radio Acogida indica la hora.
2: Son las 19 horas y 28 minutos.
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1: Ya estamos de regreso con Volviendo a Casa.

Douglas y la música para acompañarnos también a esta hora de la tarde, a 26 minutos ya de las 20 horas, solo no se paran, 26 minutos de las 8, recordándoles que nuestro WhatsApp siempre está activo, disponible para que nos contacte, para que participe, para que envíe saludos o bien pida canciones, nos puede reportar su sintonía. Estamos siempre ahí para complacerles su buen gusto musical en este martes 14 de julio. Camilo está de onomástico, de santo, que lo pasen muy bien. Para quienes hoy están de cumpleaños, para quienes están celebrando algo especial e importante, también les saludamos con cariño, que tengan lo que resta y queda de esta jornada, sea muy especial. Vamos a continuar con más canciones en este Volviendo a Casa del día martes. Quédate en nuestra sintonía.

Faltan ya 17 minutos para las 20 horas. Seguimos avanzando en esta programación de Volviendo a Casa, aquí en la red acogida para este martes. Le contamos en cuanto a informaciones que llegan hasta nuestra terminal noticiosa que con la ceremonia de los tijerales, la Municipalidad de Castro dio nuevo paso en la construcción del futuro Centro de Educación Forestal y Ambiental. Iniciativa que busca fortalecer la educación ambiental, la conservación del bosque nativo y la protección del patrimonio natural de la comuna. El proyecto es resultado del trabajo conjunto entre el municipio de Castro y el Instituto Forestal INFOR y forma parte del desarrollo del bosque experimental de Puacura, un predio de 90 hectáreas de bosque nativo donde actualmente ya se realizan actividades de educación ambiental con establecimientos educacionales.

Marc Anthony, la música, invitado también a este Volviendo a Casa de hoy, martes 14 de julio. ¿Cómo está, amiga, amigo? Saludos muy especiales para usted que nos escucha en Los Muermos, para usted que sintoniza la radio en Puerto Octay, en Puyehue, para quienes nos escuchan en www.radioacogida.cl y para quienes nos ven y escuchan al mismo tiempo en el canal 806 de Patagonia IP. Muchas gracias por estar en nuestra sintonía y, por supuesto, recordarles que nos puede contactar, nos puede reportar su sintonía, comentarnos, contarnos alguna situación que pueda estar ahí ocurriendo en el trayecto, en el traslado de su lugar de trabajo hasta su hogar. O bien usted se va a trabajar tal vez a esta hora con algún turno especial por la noche, como guardia, nochero, y ve alguna situación tanto compleja, extraña, nos puede ahí comentar al WhatsApp más 569-652-1729 para que nosotros de esa forma y de esa manera podamos alertar a conductores.

Tal vez algún problema vial que se pueda producir, nos contacta nomás. Más 569-6752-1729. Quédate con nosotros hasta las 10.